0: No, te pasaste con esa canción. Te espero en la discoteca, en el lugar que tú conoces. No olvides llevar tus monedas. Si no, te quedarás afuera. Sí, pues hay que pagar la entrada también, hombre. Claro, ¿cómo? Voy a ir a la bolsa. ¿Sí?
1: Modo previa. Son ya las 20 horas con uno.

0: ¡Votamos, salimos todos!
1: ¡Milagras! ¡Magia!
0: ¡No estamos! ¡No estamos aquí en la... allí! ¡No estamos aquí! ¡No! ¡Salimos todos! ¿Ah? ¡No! Si está fuerte el volumen nomás de la radio. Que...
2: Y aquí llegó.
0: Hay un cuidador allá en la casa. No, hay un cuidador en la casa. No es que este.
3: ¿Dónde andáis, oye?
0: ¿Qué le pasa? ¡Pégale! Oye, hay un cuidador. ¿Ah? ¿Qué? No, si salimos todos, no estamos aquí en la casa. Ya córtala, sí, total. Déjalo en la puerta.
4: Hola, hola, hola, ¿cómo estamos, zorrito de Chile?
0: Eso.
4: Hablas con Juan Carlos, vocalista de banda La 12, compadre.
0: Eso.
4: Te quiero contar que vamos viajando ya.
0: ¿Ya?
4: Vamos camino al recinto ex Ramada Oficial.
0: ¡Eso!
4: Del Parque Abel Buchón, así es ya. Que vamos a estar allá en un ratito. Ay, más.
0: Pues yo.
4: Disfrutando de este Día del Padre, año 2026, así es que... Invitamos a todos los auditores para que concurran ahí al Parque Abel Buchón, al recinto de la Ramada Oficial, para celebrar en grande junto a Banda La Dosi lo que es el Día del Padre, compadre. Un saludo, un abrazo grande, compadrito. Así que los esperamos a todos esta noche en la Ramada Oficial del Parque Abel Buchón, compadre.
0: Oye, pero puedo ir. Ahí está mi compadre Palilla, ahí... Puedo ir. Juan Carlos, me llevan. Me van a llevar. Me llevan. Bueno, si no me llevan, voy a ir igual nomás. ¿Qué tanto? Al que no le gusta se viste y se va nomás.
4: ¿Qué? Pero cómo no, amigo Zorrito, ahí lo vamos a esperar. Bienvenidos ustedes ahí en el recinto de la ex Ramada Oficial. Así que ahí lo vamos a estar esperando para celebrar en grande lo que es el Día del Padre, compadre. Así que ahí lo esperamos.
0: Ahí lo vamos a esperar. No. O sea, no me van a llevar. Voy a ir igual nomás, palmao. Eso. 8:10. No te entendí nada, oye. Manda audio bien, David. Este oso es.

Ah, no, te pasaste. ¿En serio, bicho? Ya. Llegó el manguera.

0: el amanecer. Voy con audio.
1: ¿Dónde vamos a ir a bailar, zorrito?
0: Ay,
1: no más.
0: Yo bailo solo. Yo bailo solo.
2: ¡Atención! Y aquí llegó el ritmo de...
0: Sí, pues. Oye, a todos los que están por ahí en sintonía, sí, estamos en vivo.
2: ¡Eso!
0: Oye, hay gente que no me cree, ¿eh? Hay gente que no me cree que estamos en vivo. ¿En serio? Mire, como no me creen que estamos en vivo, vamos a dar la hora. Tío Limardo, de la hora, por favor, tío Limardo.
3: 20 horas, 13 minutos.
0: ¡Claro!
2: ¡Gírale!
0: Sí, ¿ves, ves, ves?
2: ¡Gírale!
0: 20 horas, 13 minutos. Se lo repito, anote.
3: 20 horas, escúchela ahora. 13 minutos.
0: Sí, sí, sí, sí. Oye, la gente piensa que estamos grabados. No, aquí no estamos grabados nosotros. Jamás, jamás. Bueno, sí. La otra vez sí. Pero... ya, vamos a mirarlo más. A la pista, a la pista, a la pista, a la pista, a la pista, a la pista, a la pista, a la pista.
2: ¡Abre! ¡Palma!
0: No hay nadie aquí.
2: ¡Arriba! ¡Palma! ¡Palma!
0: Si no hay nadie.
2: ¡Palma! ¡Palma! ¡Arriba!
0: ¡Salimos todos!
2: ¡Palma!

estamos en vivo. Mande su audio. Mande el audio para que cache que estamos en vivo. ¿Sí? Mande su saludo. A todos los que tienen a sus papitos en el cielo. Hay mucha gente que tiene a sus papitos en el cielo. También, chiquillos. De arriba, de ahí arriba el papito los está cuidando. Así que hay que celebrarlo igual. Hay que abrir una bebida, un vasito de algo. ¿Ah? Porque ahí arriba lo están cuidando ese gran hombre, su papito. ¿Ah? Así que para adelante, vamos, ánimo, ánimo, ánimo, ánimo, ánimo, ánimo. Porque no para todos este día es de felicidad, estamos claros. Porque recuerden a ese viejito que ya partió. Pero para adelante nomás, para adelante nomás. Hay que recordarlo alegremente, así como era el viejo.

0: Claro. Toda la razón. Nos da un número de WhatsApp. Delante lo dije, pero... Son gajes del oficio. Son gajes del oficio.
1: ¡Atención! Y aquí llegó el Ritmolé.
0: ¿En serio, Vicente? No, le tipo, hombre, que...
1: ¡Báilale!
0: ¿En serio? ¿Quiere mandarse un saludito? Hágalo ahora ya, solamente por audio al WhatsApp RTL. Más 569, anote. Más 569-7404-5986.
1: ¡Gírale!
0: Más 569-7404-5986. Ese es el WhatsApp RTL. Más 569-7404-5986.
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0: Aquí estamos, dándole sabor a las tardes. La previa del bailable. ¿Sí o no que dan ganas de bailar? ¿Sí o no que dan ganas de ponerse ahí? Al medio de la pista ahí. Picando la filita, mira. Al medio de la pista, negro. Agarrándole a la cintura. ¿Sí o no? Agarrándole a la cintura ahí. ¿Sí? R.
3: Póngase el temita, no me rompiste, me despertaste del chiquitita.
0: Oye, no, la agarráis de la cintura. Pasito, mira, mira. La agarráis de la cintura con la mano derecha. Con la mano derecha, la agarra de la cintura. ¿Ya? Para adelante y para atrás. Para adelante y para atrás. Para adelante y para atrás.

0: Oye, guarda con el té, Lolita, guarda con el té. Sigo con audio. Sigo con mensajitos en vivo.
1: Creo que un saludo, somos dos hornos nosotros, estamos acá en San Fernando ya viviendo hace un tiempo, pero somos de la linda ciudad de Osorno. Quiero mandar un saludo para toda la gente que está celebrando esta noche, que lo pasen bien, con responsabilidad y que se disfrute mucho. Saludos a la RTL.
0: Saludos, compita.

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0: ¡Vamos! Baila. 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Acá en la radio.

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1: Oye, no me cortes la canción. ¿Está buena para bailar? No le sí, pobre. Son las 8:29.
0: Son como caramelo.
1: Caramelo.
2: Sí. Ya se llegará el cielo.

0: Son como RTL. Ya, no me gustó la canción, no me gustó.
1: Desde Discoteca El Fan, DJ Pinocho.
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2: Mozo.
0: Todos los bailamos esto cuando éramos jóvenes. Yo cuando estaba... El burro hablando de oreja. Yo cuando estaba en octavo, primero medio, pero no me acuerdo. Tenía los cassés. Tenía los cassés y salían estos mix. Por Dios.
1: Organización.
0: ¿En serio, señores? ¡Súbele!
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0: Solo mensaje de voz. Ahí está ahora, al más 569-7404-5986. Totalmente en vivo. Es sábado, haciendo la previa al Super Bailable. Son las 20 horas con 34 minutitos, 20 horas 34. Y para la gente que no me cree, le digo la hora en vivo. Tío Libardo, dígame la hora.
1: 20 horas. Dígame el tiro. 34 minutos.
0: Eso.

esa no. Esa está vacía, bótenla. Pero ahí al... Déjela por ahí, no. Porque ese conchito, si después falta, puede servir ese conchito, puede servir. ¡Tírale! Quiero saber dónde está mi amigo de Santa Burger. Yo le mandé saludito y no me ha mandado ningún audio diciéndome presente, ¿no? ¡Qué feo! ¡Báilale! Quiero saber dónde está mi jefe. Mi jefe 2. Vicente de Panadería Don de Vicente. Que me dejó salir temprano hoy día y me dijo, ándate nomás. Ándate nomás. Gracias, amigo Vicente. Gracias a Nicole también. Sí, si no, todavía estaría... O sea, no estaría ya, pero no estaría trabajando.

0: Quiero saber si a mi amigo Paliña me está esperando ahí en el recinto Ex Ramada. Es que harto raro el nombre del. Atrás del Techado, señor. Quiero saber si Paliña me está esperando atrás del Techado. Ahí en la fiesta que tiene mi compadre. Quiero saber, porque si no, no voy, no. A todos los papitos, lindo día. Oye, no, Santa Burger está guateando. Córtame la música. No, nada que ver. Nada que ver. Santa Burger está guateando. Quiero un audio de Santa Burger saludando a toda la gente y a todos los papitos.
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0: Quiero un audio de alguien de Santa Burger. Si no, lo eliminamos nomás.
2: Ráfaga.
0: Lo bloqueamos al tiro.

¡Eja! Eso. A la pista, a la pista, a la pista. Baile nomás, páselo bien. Oiga, vieja Jean Cluda. Aguántese hasta mañana, señora. Mañana es la cosa, ¿cómo que hoy día ahora? No, vamos a estar todos atrasados mañana.

0: nomás. Ahí estaba ese Megamix. A esta hora estamos solamente con audios.
1: ¡Atención!
0: No.
1: ¡Y aquí llegó!
0: No me escriban.
1: ¡Ritmo!
0: Tengo como 17. A ver, uno, dos, espera, voy a contarlo.
1: ¡Eso! ¡Pégale!
0: 19 mensajes escritos. Lo siento, discúlpenme. Pero tiene que ser audio. Tiene que ser audio de saludito hasta ahora. Queda poquito programa, estoy haciendo solamente la previa. Luego se viene el super bailable. ¡Ay, qué dolor! Dale, gente. ¿Para qué? Solo audios. ¡Dale! Más 569-7404. Sí, más. Y ya está el mío. Más 569-7404-5986. Ahí. Más 569-7404-5986. Ese es el WhatsApp de la RTL. Solo para audios hasta ahora. ¡Dale! Recuerde que después de las 21 horas cambia el número. Ahí llega Kike con sabor. Y es otro el número telefónico al cual debe mandar mensaje, ¿ya? Atento nomás, porque ahí mi colega lo da, ¿eh?

Aquí está mi compita John Rosales y la super banda tropical. ¡Vamos! ¡Ah, no! La cancioncita, bien.

¡Vieja! Voy con audio. Tengo un mensajito por acá de vos. Allá. No, no sé. No, no. No se puede reproducir porque no se escucha. Con esto ya nos comenzamos a despedir, ¿no? ¿No? Uno más. Perfecto. Oye, la vieja Chancloa. Atenta, vieja Chancloa. Vamos para allá.

0: bailable. Quedan solamente 3 minutos para que llegue Quique con sabor.
1: Atento, atento, atento, zorrito de Chile. Atento, atento. Se viene a las 21 horas el gran bailable.
0: Así es. Con sabor, con buena onda, por supuesto. Aquí en la Tropical Latina. Bailable del Día del Padre. Con esta ya nos vamos. Muchas gracias por la sintonía. Muchas gracias por la sintonía. Recuerde que después de las 21 horas, los mensajes de WhatsApp deben ser a otro número. Cambia el número.
2: Hoy me despierto.
0: Así que quédese atenta, quédese atento. Ahí nuestro colega Quique con sabor lo va a dar.
2: Hoy me despido sin que.
0: Muchas gracias, se me cuidan mucho. Feliz Día del Padre.

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Señoras y señores, señoras y señores, ¿cómo están? 21 horas con 6 minutos y arranque el gran bailable de la Radio Trópica Latina. Oye, nos paramos hasta la 1 de la madrugada. Lo vamos a esperar el día domingo trabajando. Sube el volumen a su receptor, llegó la hora de bailar y olvidemos de todo porque se viene nuestro día de los papás. De los papacitos. Y acá llega la música, ¿con quién? El único revoltoso de la radio.

0: Damos inicio a los grandes bailables de la radio tropical latina, por supuesto. Les saluda a todos ustedes desde ahora ya, Quique con sabor. Para disfrutar, para gozar, hoy día se viene con todo el día del papá. Tenemos regalos, tenemos, pero olvídese, auspiciadores espectaculares. Y acá sí que lo vamos a hacer linda, no paramos, no paramos, no paramos. Nos vamos hasta la una de la madrugada, chiquillos. Se viene concurso, al que alisten el güero güero. Y nos vamos a la música y vamos a iniciar con este tema porque luego tenemos que saludar a nuestros auspiciadores, por supuesto. Los que hacen posible para que el programa de los grandes bailables de los días sábados se vuelva más ameno. Oye, tengo saludos, pero de todas las regiones, de todas las edades y todos los modelos y todas las... Aquí que Gonzalo, por supuesto, lo saluda. ¿Cómo estarán en la casita, señoras y señores? Yo creo que ya están prendiendo el carbón. Otros ya se están poniendo. Uno con hielo, otro sin hielo. Yo le eché dos hielos. Le malogré el sabor.
1: Así que discúlpame, señora. Ha llegado la
0: Tenemos que saludar a todos ustedes, por supuesto. Ya, oye, ya vienen los saludos de nuestros auspiciadores. Y también vienen los saludos porque desde ahora ya el Quique se sienta frente a los micrófonos y la línea telefónica empieza a sonar. A ver, vamos con nuestro primer llamado. A ver, ¿con quién tenemos el gusto de hablar a esta hora? ¿Aló?
2: Buenas noches, joven.
0: ¿Con quién tengo el gusto?
2: Buenas noches, ahora.
0: ¿Con quién?
2: Una admiradora.
0: Una admiradora. Un aplauso para la admiradora. Hoy vamos a empezar con la admiradora. Admiradora, cuéntame, amiga mía.
2: Quiero mandar un saludo.
0: Póngale, póngale, póngale los saludos.
2: A Carlos.
0: A Carlos, ya.
2: Teno.
0: A Carlito de Teno. Un aplauso, un aplauso, un aplauso, un aplauso.
2: Un saludo para Carlos de Teno.
0: Ya. Con algún temita, que quiera saludarlo.
2: Póngale cualquier canción a Carlito.
0: Cualquier canción a Carlito. Le voy a poner cualquier entonces. Gracias por estar en la sintonía. Gracias por estar con nosotros. Hoy nos vamos a la música, porque queremos empezar con este temita. Mira, escucha.

21:16 y empezó, ya arrancó el bailable. Hoy aquí nos vamos a esperar hasta las 12 de la noche para darnos el abrazo. Todos los papitos. Así que suban el volumen a su receptor. Que empezó el gran bailable de la Radio Tropical Latina. Vamos a saludar a todas las frecuencias de la radio, por supuesto. Nos escuchan en Gualayén, Bichuquén, en Curepto, Constitución, Iloca, Duao, Pencahue, Talca, Linares, Cauquenes. En San Fernando también estamos ya conectados a esta hora con los grandes bailables de la radio. Retele, Lolol, Paredones, Pichilemu. A llamar. Oye, hoy día tenemos concurso. Vamos a empezar uno por uno. Anoten bien la dirección, porque se les va a preguntar la dirección. Anoten bien la dirección, chiquillos. Se une a nosotros Botillería JM. La pregunta va a ser la siguiente, porque se va a poner con una promoción. Escucha. Una Mistral de litro. Ay, papi.

0: Santa Victoria, 2032, está Botillería JM.
1: ¡Me zapatea el huerguero!
0: ¡Claro, por supuesto! Oye, queremos nosotros a todos y a

Una Coca-Cola de 2,5 litros, por supuesto, con su respectiva bolsita de hielo. Botillería JM, pasaje Santa Victoria 2032, en Bombero Garrido. Los que quieran pedir su temita y a la vez quieran inscribirse, también lo pueden hacer.

0: Bombero Garrido, Botillería JM. Aplausos, por supuesto. Vamos a la línea telefónica, a ver a quién tenemos en línea. Aló, buenas noches.
1: Aló, buenas noches.
0: ¿Con quién tengo el gusto?
1: Con Cecilia Gagar Molina.
0: Cecilia, un aplauso para Cecilia.
1: ¡Bravo!
0: Por supuesto, Cecilia. Dime, Cecilia, ¿estás compartiendo, estás esperando el día del papacito o no?
1: Sí, esperando el día del papá aquí con mi marido.
0: Ah, ya. Me parece.
1: Y darle un saludo a él.
0: Ya, póngale los
1: a
0: saludos.
1: A mi suegro también.
0: Ya.
1: Y a mi papito que está en el cielo.
0: Claro,
1: y
0: por
1: y
0: supuesto.
1: Y a todos los papás.
0: Por supuesto. Oiga, se va a anotar para el concurso también, ¿ya?
1: Okay.
0: Ya, escúcheme, yo lo voy a tomar como... Escúcheme, usted empieza con Cecilia, el número uno, ¿ah? ¿Eh?

0: 2032.
1: Por supuesto, está anotado, está anotado. Eso es, JM Botillería.
0: Eso para que
1: vea
0: que estaba en sintonía.
1: Por supuesto, la pregunta es esta. JM, pasaje Santa Victoria, 2032. ¿Está anotada algún temita que quieras escuchar, Cecilia? Te están soplando, te están soplando.
0: Algo... Sí, estoy con mi marido acá.
1: Ya, cualquier temita baila.
0: Cualquier temita. Alegre, que paso por a mi suegro, que es Sergio Rivera Mendoza, y a mi cuñado y a todos.
1: Me parece muy bien, gracias por estar en la sintonía.
0: Y a usted también, pues, a ti también.
1: Claro, acá a este papá, a este papá.
0: Sí, a todos los papacitos.
1: Claro, por supuesto. Un saludo cordial, gracias por estar en la sintonía. 21 horas con 21 minutos. Y nos vamos hasta la una de la madrugada, por supuesto. Oye, también pueden concursar, todas las personas pueden concursar, los que nos escriben también a través del WhatsApp, también lo pueden hacer, por supuesto. Y tenemos líneas del WhatsApp, por supuesto, para que nos inscriban, más 569-6741-4765. Vamos a la línea telefónica, ¿quién tenemos en línea?
2: Aló.
1: Aló, buenas noches.
2: Buenas noches, don Quique.
1: Don Quique con sabor, aquí los está atendiendo. ¿Con quién tenemos el gusto?
2: Con Gerardo.
1: Gerardito, ¿de dónde me llamas, hermano?
2: Río Claro.
1: Río Claro, un aplauso para Río Claro, Gerardo. ¿Estás anotado, Gerardo, también? ¿Estás anotado para el concurso? JM, la dirección de JM, Botillería JM. Vamos.
2: Oiga, don Quique.
1: Cuénteme.
2: ¿Es posible que me coloque una guaracha, porfa?
1: Una guaracha, ya, guaracha. Acá le vamos a poner una guaracha con payá. Oye, ¿se está anotando para el concurso? ¿Queremos la dirección de la botillería JM o lo deja pasar? Dígame.
2: Le doy la oportunidad a otro, porfa.
1: Me parece muy bien, gracias por estar en la sintonía. Y sigue el concurso Botillería JM 2032 Santa Victoria. Se va el premio. ¿Y cuál es el premio? Una promoción de un litro de Mistral y una Coca-Cola de 2,5 litros, por supuesto. Por hoy día, ¿cómo quedamos, compadre? Y una cachara de hielo. 21 horas con 22 minutos. Líneas habilitadas para que nos puedan llamar. También, vamos a ver aquí. El WhatsAppeo dice, hola tío Quique, ¿cómo está? Quique con sabor. Soy un fan de la radio RTL, Felipe Aguilera. Quiero un saludo para mi tata, mi abuela y para mi mami. Y para Carlitos de Teno. Y su mamá y la tía Elcita Marín también, muchos cariños. Y para todos los de la radio, que Dios los bendiga. Un abrazo grande de la ciudad de Molina con una canción de Américo. Anotando Américo. A ver, tenemos WhatsApp en audio.
3: Buenas noches, Danilo Enrique Muñoz Fernández, por el concurso.
1: Llama por el concurso, está anotado. Todos van a concursar. Tienen que escribir por WhatsApp o pueden llamarnos también. Hola, soy Máximo, pasaje Santa Victoria, 2032, me escribieron por WhatsApp, es mi respuesta. Está anotado Máximo. Oye, nos vamos con todo y es regalones, 21 horas con 23 minutos. No paramos, nos vamos hasta la una de la madrugada. Vamos a saludar a nuestros auspiciadores también, por supuesto. Y acá viene el primer auspiciador, mire.
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1: 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Hoy vamos al siguiente auspiciador, por supuesto. Nos vamos a ver.
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1: Menciona algo, 26 minutos, por supuesto. 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Separe desde ahora su mesa, sí, su mesa. Yo ya separé, compadre, va a estar en la mesa número 2.

0: Antonio. ¿Ya?
1: Las 12 rosas.
0: ¿La qué?
1: Las 12 rosas.
0: 12 rosas, 12 rosas, ya. ¿Para quién son las 12 rosas?
1: Para mí, pues.
0: Ah, no, pero tiene que dar al papá, pues mañana somos nosotros.
1: Ya, aquí hay un papá, se ya, llama Renato Maldonado.
0: Por eso, el papá, pues ya usted ya pasó su día, ya pues.
1: Ya, perdón, para Renato Maldonado.
0: Listo, cuídate.

0: Hola, soy Máximo Muñoz. Mi respuesta es pasaje Santa Victoria 2032.
1: Por supuesto, por supuesto, por supuesto, por supuesto, por supuesto. Se van los regalitos de JM. A ver, nos escribieron también acá al WhatsApp que quieren concursar. A ver, Santa Victoria dice pasaje población Bombero Garrido. JM, JM, se

0: por supuesto, por supuesto que estamos acá 21 horas con 34 minutos y empezó el concurso JM, Botillería JM. Por supuesto que llegó el sabor hasta aquí, que con sabor nos vamos hasta la una de la madrugada. Estamos esperando a los papitos, Oye, nosotros, ¿se dan cuenta que nosotros nos dejan para el último? Va a abrir y va a encontrar un par de calzas, por supuesto. Un saludo gigantesco para los papitos, y yo también me incluyo en eso. A los que trabajan, a que cuidan, a los que cuidan con corazón a los hijos, por supuesto. Y aquí vamos a estar nosotros en la entretención de la Radio Tropical Latina y la alegría. La alegría tiene su nombre, se llama Quique con Sabor. Me llamen líneas habilitadas desde ahora ya. A ver, vamos a la línea. ¿Quién tenemos en línea? ¡Aló!
1: Buenas noches, señor.
0: Buenas noches, ¿con quién tengo el gusto?
1: Con Luis de Molina.
0: Don Luis de Molina, saludos cordiales, Luisito de Molina, cuéntame, Luis.
1: Quiero saludar a mi cuñada, Mónica Ramírez.
0: Ya, póngale, póngale.
1: A su hija, ya. Andrea.
0: Ya.
1: Y a su hijo Felipe, que acaba de llamar.
0: Ya, por supuesto.
1: Pero sobre todo es el tío.
0: Me parece bien, algún temita.
1: Pues, mañana se os saludó, así que no me ha saludado.
0: Me parece bien, algún temita que quieres escuchar.
1: Estamos esperando un compañero.
0: Ya.
1: Y queremos escuchar un temita, si es posible, de Garras de Amor.
0: Garras de Amor, acá que viene Garras de Amor. Oiga, ¿usted estaba en la sintonía de la radio?
1: Estamos aquí en la sintonía de la radio, recién nomás.
0: Ah, recién nomás, entonces. Pero está anotado para el concurso, ¿ah? Está anotado para el concurso, la dirección. Sí. La dirección es la siguiente, atentos para los que recién están incorporando a la radio. Pasaje Santa Victoria, 2032, Bombero Garrido, Botillería JM. Hoy día va a estar hasta la una de la madrugada, igual que yo, atendiendo ahí. Atendido por su propio dueño, por supuesto. Gracias por estar en la sintonía. Nos vamos a la línea telefónica, la otra línea. ¿Quién tenemos en línea? Aló, buenas noches.
2: Buenas noches, Samuel Herrera.
0: Samuelito Herrera, Samuel. Cuéntame, Samuel.
2: Pasaje Victoria 2032, Bombero Garrido.
0: Me parece un aplauso, Botillería JM. Gracias por estar. ¿Algún temita que quiera escuchar, amigo mío?
2: No, un saludo para todos los padres nomás, nada
0: para
2: más
0: todos,
2: que eso.
0: Papito, me parece muy
2: está
0: bien.
2: Toda la música buena, así que no hay problema.
0: Gracias, por supuesto, gracias. Nos vamos al otro llamado. Aquí tenemos.
3: Aló.
0: Aló, buenas noches.
3: Buenas noches, estoy llamando para el concurso el día del papá.
0: El día del papá, ¿con quién tenemos el gusto?
3: Con Camila.
0: Camila. Ya, un aplauso para Camila. Oye, la pregunta es la siguiente, por supuesto. Botillería JM, ¿dónde está ubicado?
3: ¿Dónde está ubicado
0: Botillería JM en el concurso? Vamos.
3: Bombero Garrido.
0: Ya, Bombero Garrido, sí. Santa Victoria, 2032. Ya te dije clarito ya. A ver, vamos de nuevo. ¿Cuál es la dirección? Oye, que estáis sordos. Deja el vaso a un lado.
3: Santa Victoria 2032.
0: Bueno, oye, ¿quieres saludar a algún papito, a alguien?
3: Sí, a Hugo Silva.
0: A Huguito Silva. ¿Algún temita que quiera escuchar el mandoneado o no?
3: El Macabeo,
0: ya. Estar atentos al concurso, ¿ah? Mira,
3: ya.
0: La promoción es una botella de litro de Mistral, una Coca-Cola de 2,5 litros, dos bolsas de hielo y se vienen dos vinos Casilleros del Diablo.
3: Ay, ay, ay, faltó el puro maní.
0: Falta el puro, ay, ay, ay, oye, ahí le pedimos maní. Gracias por estar en la sintonía de la radio.
3: Ya, hasta luego, gracias.
0: Oye, acá estamos nosotros.

0: guarachita. Mucho cariño. Esta me pidieron y ahí va. Esta no es.
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0: ¿Qué va a hacer?
2: Verde por tomar.

0: minuto están anotándote. Recuerden, señoras y señores, JM, Botillería JM. De un solo paraguaso nomás la gente va a llevar, pero... Líneas habilitadas para que me llamen desde ahora. Ya. Llamen al concurso. Nos vamos con todo, Botillería JM. Línea telefónica, nos vamos a la línea telefónica. ¿Con quién hablamos?
1: Hola, buenas noches.
0: Buenas noches, gusto saludarlo. Esa voz es conocida. Es de Rauco.
1: No, te equivoco.
0: ¿De dónde?
1: De la futura comuna de Santa Fe.
0: De Santa Fe, ya Ese le ponemos Santa Fe mejor, ¿ya? Bueno. ¿Llama por concurso?
1: Sí, pues.
0: Ya, listo. Oiga, ¿cuál es la dirección de la botillería JM?
1: Santa Victoria 2032.
0: Nada más. ¿Está anotado algún temita que quiere escuchar?
1: Cualquier tema,
0: vamos a ver si le encontramos.
1: No soy revolver.
0: Ya, cualquier tema voy a ponerlo acá. Gracias por estar en la sintonía.
1: Ya, para una gran amiga, que la quiero mucho como si fuera una hermana para mí.
0: Me parece muy bien, gracias por esos saludos.
1: Ya, y además que es mamá y papá la de sus hijos.
0: Me parece muy bien, gracias por considerar de esa manera. Gracias.
1: Que me cuida.
0: Igual manera, cuídate, no le echen mucho hielo. Gracias por estar en la sintonía, 21 horas o 43 minutos. A las 10 y media soltamos la promoción del Mistral con la Coca-Cola de 2 litros y medio. Vamos a la línea telefónica, ¿quién tenemos en línea?
2: Hola.
0: Sí, ¿con quién hablo?
2: Con Pamela.
0: Pamela, ya, dime Pamelita, ¿quieres saludar a alguien?
2: No, a ustedes más que nada.
0: ¿Está llamando por el concurso, no? ¿Quiere llamar por concurso?
2: ¿Sí?
0: Ya. ¿Cuál es la dirección de la botillería JM?
2: Bombero Garrido.
0: Ya.
2: Santa Fe.
0: Pasaje.
2: O sea, Santa Victoria.
0: Ya, ¿qué número?
2: 2032.
0: ¡Bravo! Un aplauso, por supuesto. Atento.
2: Oiga.
0: Cuénteme, dígame.
2: Y mañana, ¿cómo va a ser el Día del Padre?
0: Ya.
2: Le mando un saludo al cielo a mi papá.
0: Al cielo a tu papito, qué pena. Pero un aplauso, ella te está viendo que estás bien, que estás feliz, que estás contenta, pero...
2: Bueno, feliz día a todos los papás.
0: Yo también.
2: A todos los papás del mundo.
0: Yo también soy papá.
2: Feliz.
0: Gracias. 21 horas con 44 minutos a las 10 y media de la noche. Se va la promoción del Mistral de litro. Hoy de litro, compadre, lo traen para acá si ganan, ¿eh? Vamos a ver el WhatsApp, a ver qué dice por acá. Quisiera participar en el concurso, se llama Santa Victoria 2032, Jaime Cortés. Un aplauso, y el WhatsApp también lo deja el WhatsApp. Me pidieron, a ver, vamos acá a la línea telefónica que no deja de sonar. Por fin tenemos el gusto, buenas noches. Buenas noches.
3: Hola.
0: ¿Con quién hablo?
3: Con Alicia.
0: Me la cae. Ya de Teno, Alicia, ya de Teno. Cuéntame, Alicia, ¿saludos para alguien?
3: Sí, para mi yerno.
0: Ya, ¿para tu yerno? Oye. Oh, yeah.
3: Sí.
0: Debe portarse bien el yerno que lo saluda, ¿sabes? Es papá seguro.
3: Ya.
0: Oiga, ¿está llamando por el concurso también o no?
3: Sí, por ya. Favor.
0: Me parece muy bien.
3: Botillería Victoria JM 2032, Santa Victoria, Bombero Garrido, todo eso.
0: Me parece muy bien. 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Se va la promoción del Mistral de litro con la Coca-Cola. Por supuesto, acá está Kike con sabor.

Por supuesto, 21 horas con 48 minutos, 21 horas con 48 minutos ya. ¿Y quién te los trae? Te los trae Quique con sabor, por supuesto. Oye, estamos en víspera del día del papacito, del papá, mamá. Es a la hora de entretención de los fines de semana. A ver, nos vamos al WhatsApp, a ver qué nos escribieron en el WhatsApp, a ver qué es lo que dice. Quisiera participar del concurso Santa Victoria 2032, Jaime Cortés participando por el concurso. Jairo Fuensalida, un aplauso, un aplauso, un aplauso, un aplauso. Hoy se están escribiendo, pero hola, quiero concursar, me dicen. A ver, póngale, póngale.

0: Anote bien y lo voy a decir despacio. 75-250-41-41 y el 75-232-80-21. Desde ahora, líneas habilitadas para que nos llamen. Me pidieron Garra de Amor también, ya viene Garra de Amor. Hoy nos escuchan en San Fernando a través del 93.7. Lolol Paredones, Pichi Lemo, la 106.3. Estamos saliendo también a través de la 95.5, Gualañé 99.3, Bichuquén 99.7, Curepto la 100.9, Constitución 95.7 y Loca 98.5, Duao 93.7, Pencahue la 103.7. En Talca estamos saliendo a través de la AM 910 AM. Linares 95.3, Cauquenes la 103.7. Vamos con los números telefónicos. 75-250-41-41 y 75-232-80-21. Se va el Mistral. A ver, ¿a quién tenemos en línea? ¿Aló?
1: Hola, buenas noches.
0: Buenas noches, ¿con quién tenemos el gusto?
1: Con Carmen.
0: Carmencita, ¿de dónde me llamas, Carmen?
1: De aquí, de Santa Fe, Villa El Encanto.
0: De Santa Fe, ¿ya?
1: Sí. Oiga,
0: me parece muy bien. A ver, la dirección de Botillería JM, ¿dónde está ubicado?
1: Bombero Garrido, Santa Victoria, 2032.
0: Por supuesto. Hoy día atiende hasta la una de la madrugada. Va a estar el hombre ahí entregando. Oiga, ¿alguna cancioncita que quiere escuchar?
1: Me gusta, Me persigue tu sombra, pero no sé si la puede colocar.
0: Le pongo yo nomás, pues, ¿qué tanto?
1: Póngamelo nomás.
0: Ay, papá. Tu sombra, ya, yo se lo pongo, no hay ningún problema, ¿ya?
1: Gracias, mi niño, que estés bien.
0: De igual manera, se me cuida, 21 horas con 52 minutos. Se viene Garra de Amor y esto dice

0: con 56 minutos, señoras y señores. Seguimos en la Radio Tropical Latina, en los grandes bailables de la Radio RTL. Hoy quiero mandar un saludito cordial para toda la gente que ya empezaron a celebrar, a chupar, que empezaron a tomar. ¿Dónde están? Están allá. Están metidos ahí en el guarique, de joya. Oye, quiero mandar un saludo cordial para Adolfito, más conocido como el Chupa. Le pongo. Ahí está mi pana, mi brother, mi chévere Claudio. También saludos cordiales para ti, compadre. Para Raulito, también Raulito se encuentra por ahí. Saludos cordiales, compadre. Un aplauso para toda esa gente brava por ahí. Tráiganse un poco de hielo, compadre, porque acá estamos de CDC. Para mi compadre Adolfo, más conocido como ya. Ahí nomás. Vamos a la línea telefónica. ¿Quién tenemos en línea? Hola, hola.
1: Hola, buenas noches.
0: Buenas noches. ¿Con quién tenemos el gusto?
1: Con Pablo Rivera de Molina.
0: Pablito Rivera. ¿Algún saludo?
1: De Molina.
0: ¿Algún saludo quieres por el concurso?
1: Sí, por supuesto.
0: Ya. ¿Dónde queda la botillería JM?
1: Santa Victoria 2032. Bombero Garrido.
0: Me parece muy bien, gracias por estar llamando. ¿Algún temita que quieras escuchar?
1: Sí, un tema de Amar Azul.
0: Amar Azul, ya cualquier temita.
1: Cualquier temita, porque todos son buenos.
0: Me parece muy bien, gracias por estar en la sintonía.
1: Un saludito.
0: Póngale los saludos, compadre, póngale.
1: Para mi padre, Sergio Rivera, Mendoza. Y para mi hermano, Rodrigo Rivera, Agüita.
0: Ya, bacano. Gracias
1: a su hermano Pablo Rivera. Por favor.
0: Ni un problema, compadre, y te está escuchando. Gracias por llamar.
1: Listo, muchas gracias, Felicek.
0: Los teléfonos ya revientan. Vamos a la línea telefónica. ¿Quién tenemos en línea? 21:58. Vamos.
2: Hola, con Camila.
0: Camilita, ¿de dónde me llamas, Camila?
2: Del Vaticano.
0: Del Vaticano, Vaticano. ¿Llamas por el concurso?
2: Sí, calle San Enrique, pasaje San Victoria, 2032, Bombero Garrido.
0: A ver. ¿De dónde sacó San Enrique si nadie anunció San Enrique?
2: No, porque aquí dice en Instagram.
0: JM está...
2: JM Botillería Mini Market.
0: Ya, sí, por supuesto, JM.
2: ¿Ves?
0: Dice Santa Victoria con San Enrique, por supuesto. Está anotado.
2: Bien.
0: 2032, bien. ¿Algún temita, Camila?
2: Lo que usted quiera poner.
0: Lo que yo le pongo, nomás entonces. Gracias por llamar.
2: Gracias.
0: Yo se lo pongo, se lo coloco, mejor se lo... Ya, eso. Línea telefónica, vamos a la línea telefónica. ¿Quién tenemos en línea? Aló, buenas noches.
3: Aló, buenas noches.
0: ¿Con quién tenemos el gusto de hablar?
3: Con Daniel.
0: Daniel
3: de Zorro, Rauco.
0: Daniel de Rauco. ¿Ya vas por concurso, sí. Daniel?
3: Sí, ya, pasaje Victoria 2032, Bombero Garrido.
0: Santa Victoria, sí, por supuesto.
3: Santa Victoria.
0: Por supuesto, sí. Santa Victoria. Ya, sí. Hoy a las 10 y 20.

0: A partir de las 12 de la noche les cantamos el Jacquiler de Tuyú.
1: Llegó el sabor de ahora.
0: La línea telefónica, a ver, vamos. ¿A quién tenemos acá? A ver, veamos. Por favor, no me llamen al WhatsApp, solamente a la línea telefónica. 75-250-41-41 y 75-232-80-21. Vamos a la línea telefónica. ¿Quién tenemos en línea? Aló, buenas noches.
2: Buenas noches, un Quique.
0: Ah, el Cita Marín, ¿cómo está usted?
2: Bien, ¿y usted?
0: Bien, un aplauso para el Cita Marín.
2: Quiero dar un saludo a todos los papitos que lo pasen bien mañana.
0: Ya.
2: A los papitos y a los papacitos.
0: Ay, ay, ay, gracias por los saludos, ¿ah? Oye, Elcita, ¿quiere escuchar algún temita? ¿Quiere escuchar
2: algún...? Luna negra.
0: Luna negra.
2: Sol negro.
0: Ah, sol negro, ya.
2: Sí. O si quiere me lo pinta blanco.
0: No, yo se lo pinto color, como usted, oscuro.
2: Ya, y un saludo a Felipito de Molina, va un niño.
0: ¿Quieres llamar, quieres participar en el concurso?
2: Y para Carlito, él tiene su mamá, y oye, para todos.
0: Oye, Elcita, escúchame, hombre. Oye, ¿quieres concursar o no? ¿Quieres concursar?
2: ¿De la botillería?
0: Sí. Póngale,
2: está
0: póngale.
2: Está en pasaje Santa Victoria.
0: Ya. ¿Qué más?
2: No, la cuestión, la dirección, no sé.
0: Santa Victoria 2032.
2: Santa Victoria, 2032. Bombero Garrío.
0: 2032, gracias.
2: 2032,
0: ya. Yeah. Cuídese, 22 horas con un minuto. Hoy de temita me pidieron el super mandoneado. ¿Para dónde va este tema? Para don Sebastián, para Hugo Silva, eso lo pidieron, ahí va el tema.

0: 22 horas con 6 minutos, ya 22 horas con 6 minutos. Nos escriben por WhatsApp, nos llaman por teléfono para concurso. A ver, acá dice, a ver, veamos. Quiero participar, soy Jonathan Cortés y Sebastián Cortés, por favor. La dirección es Santa Victoria 2032, Bombero Garrido. Anotaba, anotaba, anotaba a través del WhatsApp. A través del WhatsAppeo, por supuesto. Oye, seguimos, nos vamos hasta la una de la madrugada. Aquí vamos a hacer nosotros la previa del papá. Estamos haciendo la previa del día del papá. Sí, no. Seguramente... ya le voy a, lo voy a decir igual, ¿ah? Le va a llegar un par de calcetines. Vamos a la línea de telefónica, aquí tenemos en línea.
1: Aló, don Quique, ¿cómo estás?
0: Con el mismo, con el que viste y calza, no hay más, no hay más, no hay más.
1: Don José Barrera, de Chimbarongo.
0: Josecito Barrera, un aplauso, por supuesto, para Chimbarongo, un aplauso, un aplauso.
1: José. Quiero saludar a mi nieto.
0: Póngale, póngale, amigo mío, póngale los saludos.
1: Mariano Ponce Barrera.
0: Ya.
1: Matías Palma Barrera.
0: Ya, por supuesto.
1: José Alejandro Palma Barrera.
0: Me parece muy bien.
1: Vino de Sierra Villa, ahí también ya toma acá.
0: Ya, oiga, ¿quiere, no quiere, quiere concursar o no?
1: Ya, pues, yo soy papá, pues le digo al niño que me noten.
0: Ya, no, escúcheme, usted tiene que decir la dirección. De la botillería ya. 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
0: 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Ya, gracias por llamar, gracias por estar en la sintonía. 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Lo pidieron este temita de Gali Galiano. Ni la tuya ni la mía.

0: Oye, por supuesto que seguimos en los grandes bailables de la radio tropical latina, por supuesto, felicidades. Estamos en víspera haciendo la previa porque se viene el día del papá, el día domingo. Línea telefónica, vamos a la línea telefónica. ¿Quién tenemos en línea? Aló.
1: Aló, Quique.
0: Aló, buenas noches. ¿Cuál sería la canción?
1: De los diamantes del valle.
0: ¿Cuál?
1: De los diamantes del valle.
0: Vamos más despacio, no le entendí bien.
1: Los diamantes del valle, si tiene cualquier canción de los diamantes del valle.
0: Diamantes del valle, ya, del
1: sí,
0: valle.
1: Cualquier cancioncita nomás.
0: Ni un problema, ¿quiere por el concurso o no? ¿Quiere concursar?
1: Llamé para el concurso ya.
0: Ah, ya llamo para el concurso, gracias por estar en la sintonía.

0: telefónica. Vamos a la línea con quien tenemos. ¿A quién tenemos en línea?
1: Mafalda.
0: Carlita, Carlita, ¿de dónde me llamas, Carla?
1: Mafalda.
0: Mafaldita, Mafalda.
1: Hola, mi niño querido, ¿cómo estás?
0: Bien, gracias. Oiga, acá los teléfonos no dejan de sonar, estoy pero
1: ay,
0: contestando.
1: Por Dios, está loco ya usted.
0: Loco, pero loco por ti. ¿Cómo fue esa?
1: ¿Cómo está un niño?
0: Bien, Mafaldita, ¿cómo estás tú?
1: Bien.
0: Me parece.
1: Estoy pensando bien. ¿Qué hacer?
0: Póngale nomás.
1: Adelante, pues, ah,
0: tiene que prender.
1: Algo.
0: Oiga, tiene que prender carbón nomás.
1: Nada más.
0: Nada más. Oiga, mamita.
1: Oye, hijito.
0: Póngale.
1: Te quiero pedir un tema para la hija de mi amiga, porque mi amiga está en el concierto de Ushuaia.
0: Ya, ¿cuál temita sería?
1: La que estaba ese día, la rubia.
0: ¿Ya?
1: Ya. Para las hijas de ella quiero pedir un temita de Adrián de los Dados Negros.
0: Ya, Adrián.
1: Tarjetita de invitación.
0: Y los dados, tarjetita de invitación. ¿Ya?
1: ¿Se puede?
0: Por supuesto, pues mami, necesitamos para eso. Tú sabes que el Quique...
1: Ya, mi niño, que estés bien.
0: Gracias,
1: Quito.
0: Cuídate, cuídate, mamita Mafaldita. Igual, un amor igual, de vida, un amor de madre. Mafalda, te quiero mucho.
1: Chao, mi niño.
0: Cuídate, cuídate, un abrazo. Oye, es una persona muy especial, Mafaldita, un aplauso para ella, se merece un aplauso y mucho más. Por supuesto, vamos al WhatsApp, a ver qué dice el WhatsApp. Oye, tengo, pero llena. A las 10 con 20 minutos se va el Mistral de litro, más la Coca-Cola de 2 litros y medio y más los 2 kilos de vino. Los dos de hielo. A ver qué dice acá. Hola, soy Nicolás de Curicó. La dirección es Santa Victoria, 2032, Bombero Garrido. Estás concursando, Nicolás. A ver, vamos con la otra por acá que dice, muy buenas noches. Quisiera escuchar un tema de los charros de Luchito y Rafael, El Vestido Rojo. Saludos desde Curepto. También entra el concurso. Gracias por estar en la sintonía de la Radio Tropical Latina. Estamos todas las frecuencias conectadas en estos momentos con línea telefónica. ¿Quién tenemos en línea? Vamos, aló. Aló, sí. Al agua. Ya, al agua. Vamos, tenemos, pero a los teléfonos. Más que copados. Aquí tenemos en línea, aló, buenas noches.
1: Oye, chiquito, se me olvidó decirte que el tema es para Danielita, Francisca, Víctor.
0: Danielita, Francisco.
1: Francisca. Y Víctor. Son las dos hijas de mi vecina y su yerno.
0: Me parece muy bien, gracias por saludar
1: ya,
0: al yerno.
1: Chiquito, gracias, mi niño.
0: Gracias a ti, Mafaldita. Gracias por estar en la sintonía. De la única que la lleva, ¿quién la lleva? Quique con sabor. Y acá nos paro.

0: por supuesto que sigue aquí, Quique con sabor. 22 horas con 19 minutos, 22 horas con 19 minutos. Oye, me llegó este WhatsApp, escuchemos, a ver. Este WhatsApp me llegó de... allá.
1: Hola, Quiquito, ¿cómo estás? Buenas noches, Dios lo bendiga. Estamos compartiendo con los amigos aquí en JM. Estamos hasta las 4 de la mañana. Podría ser. Le pido un favor, póngame una cancioncita. Dos monedas.
0: Se viene dos monedas, están compartiendo ahí, están en un asadito, los papas. Oye, por supuesto, ya.

que están en la sintonía. Le vamos a poner. Dos monedas de los Llaneros de la Frontera se viene. Oye, recuerden, después de los Llaneros de la Frontera se viene el concurso. Se va el litro de Mistral con la Coca-Cola de 2,5 litros, más una bolsita de hielo. Se viene dos monedas, y esto dice así, después de dos...

0: por supuesto, que lo trae Quique con sabor. 22 horas con 25 minutos, 22 horas con 25 minutos. Oye, se va a ir ahora ya la primera persona que llame, la primera persona que llame para el sorteo, que colabore conmigo, por supuesto, a ver quién va a llamar. Para que se vaya el Mistral de litro, la Coca-Cola de 2,5 litros, para que lo pueda ir a retirar ahora ya. JM atiende hasta la 1 de la madrugada ahora ya. A ver, vamos a esperar en línea. ¿A quién nos llama? ¿A quién nos llama a esta hora? ¿Para qué? ¿Para qué? A ver, acá tenemos. A ver, vamos, vamos a la línea telefónica. Aló, buenas noches.
1: Aló.
0: Sí, ¿con quién tengo el gusto?
1: Con Camila.
0: Camilita, Camilita. Ya, mire, usted me va a llamar, o sea, nos está llamando, pero yo quiero que usted nos diga un número, porque tenemos, a ver. Usted me llamó, parece, para el concurso, ¿cierto? Ya. Oiga, queremos nosotros que nos dé un número para ver quién es la ganadora. ¿Ya? Del 1, del 1 al 35, entre WhatsApp y llamados. ¿Qué número?
1: 30.
0: Ah, vamos.
1: 30.
0: El 30. A ver, el 30, el 30, déjame buscar. 1, 2, 3, 4, 5. A ver, a ver, a ver, a ver, se viene el regalo para que lo puedan. A ver acá. El 30, el 30, el 30. Hugo Silva, Hugo Silva, Hugo Silva, Hugo Silva. Que llame Hugo Silva, por supuesto. Que llame Hugo Silva. Gracias, gracias por participar. Que llame al instante Hugo Silva. Vamos a esperar un ratito para que se...

0: Silva. A ver, acá tenemos en línea. A ver, vamos a la línea telefónica. Aló, buenas tardes, buenas noches. Aló, con Hugo Silva.
1: Sí, Hugo Silva.
0: Hola, Hugo Silva, eres el ganador. ¿Eres papá o no eres papá?
1: Sí.
0: Me parece muy bien. Oye, escúchame, ¿dónde te encuentras en este momento? ¿En tu casita? ¿Estás trabajando? ¿Dónde estás?
1: En mi casita.
0: En la casita.

0: Dame otro número del 1 al 35 para que se lleven de una vez los dos botellas de vino Casillero del Diablo. Del 1 al 35. Tú te has ganado el Mistral de litro, la Coca-Cola de 2 litros y medio más el hielo. Dame un número del 1 al 35.
1: El 1.
0: El 1, el 1 lo lleva la señora que nos llamó. A ver, aquí está. Vamos, vamos, vamos, vamos. Ella nos llamó primero, que yo la anoté por acá, ¿no? Cecilia, Cecilia se ganó los dos botellas de vino de Casillero del Diablo. Puedes ir a reclamar, puedes ir a reclamar. A ver, que nos llame Cecilia, que nos llame Cecilia. Gracias, Hugo. Puedes ir a reclamar tu premio con tu carné o mandar a alguien. Gracias.
1: Gracias, gracias.

0: Vamos a esperar un ratito que los llame. Si está en la sintonía, Cecilia, ella nos llamó, la número uno, empezamos con ella. A ver, esperamos, le damos unos minutitos, le damos un minuto a Cecilia que nos llame, si está en la sintonía. O vecina, usted que escucha la radio, vaya, tócale la puerta. A ver, acá tenemos el llamado. Aló, buenas noches.
1: Aló, buenas noches.
0: Cecilia.
1: Quiero...
0: Me parece muy bien, Cecilia. Oye, Cecilia, acabas de ganar dos vinos Casillero del Diablo.
1: Ah, gracias.
0: Te ganaste los dos vinos Casillero del Diablo. Tienes que ir con tu carnet. ¿De dónde me llamas tú? Cecilia, ¿de dónde me estás llamando? ¿Aló? ¿De dónde me llamas?
1: Bombero Garrido.
0: ¿De dónde nos estás llamando?
1: Bombero Garrido.
0: ¿Tú eres de Bombero Garrido?
1: Sí.
0: Ya, escúchame, anda con tu carnet a Botillería JM. A ver. ¿Hasta qué estás emocionada?
1: Sí, un poquito
0: de fuego. Ya te va a caer bueno, al vino le vas a agregar dos naranjas y ahí va a quedar mal.
1: No voy a mejorar así.
0: Claro, por supuesto. Oiga, vaya a la Botillería JM. Y ahí va a estar su dueño, pregunta por Josué, por supuesto, y te va a entregar dos botellas de vino Casillero del Diablo.
1: Ya, muchas gracias.
0: Gracias. Fue el concurso de JM, Ya van para allá Josué, Hugo Silva y la señora Cecilia. Hugo Silva se ganó el litro de Mistral, una Coca-Cola de 2.5 litros. Y la bolsita de hielo. Y Cecilia se ganó los dos vinos Casillero del Diablo. Ay, ay, ay, no más, compadre, ¿cómo irán a quedar? A ver, escuchemos el próximo mensaje, a ver qué dice.
2: Hola, Quequito, mi hermano, un abrazo.
0: Ay, ay, ay, no más.
2: Una canción. Piñón papá, no sabía. Si usted puede, un abrazo, mi amigo Quique, en la red tele.
0: Ya,
2: Raulito, ahí escúchale. Un abrazo, mi hermano.
0: Uy, está que nos escuchan por todos lados, compadre, ¿eh? Gracias por estar en la sintonía de lo más grande, de los más grandes. Y acá está Quique con sabor. Oye, vamos a la música, nos pidieron Amar Azul y esto dice así.

Oye, por supuesto que llegó el sabor, aquí está Quique con sabor, por supuesto, saludando a toda la gente que en estos momentos está en la sintonía de la Radio Tropical Latina. Oye, me dice papito, ¿cómo estás? Papito, quiero una canción por el Día del Padre para Adolfo, el patrón.

0: soy el goleador máquina de guerra. Puta, no serás un tractor, weón. El famoso cabeza toro. Gracias, compadrito. Ahí viene el rey de la pobreza. Su tema. El chamo, el cabeza toro, el chamo, cabeza toro. Cabeza güey. Hoy quiero mandar un saludo cordial que nos están escuchando allá en Trujillo, Perú. Un aplauso para Trujillo, Perú. Para mi compadre Claudio Nicolás. En Trujillo, Perú, que ven la sintonía de la Radio Tropical Latina. Ahí nos vamos. Oye, ¿a dónde se van? Cuidadito que se vayan de la línea. Saludos cordiales para Carlos. Para Nicolás Carvajal. Para mi amigo Nico, para mi compadre, para mis panas que están en la sintonía de la Radio Tropical Latina. Nos escuchan en el extranjero, somos un balazo, por supuesto. Buena, Claudio Nicolás. Oye, quiero hacerte una pregunta, Claudio. ¿Tu hermano ya terminó de estudiar todavía? Quiero saludar al más estudioso. Seguimos adelante, 22 horas con 37 minutos. Ya creo que le dieron la llave del instituto. Oye, seguimos aquí en la Radio Tropical Latina, la 95.5. Vamos a la línea telefónica. ¿Quién tenemos en línea? Aló, buenas noches.
1: Aló, buenas tardes.
0: Buenas noches, ¿con quién tenemos el gusto?
1: Con José de Molina.
0: Josecito de Molina, compadre, ¿cómo está, José?
1: Bien, gracias a Dios, usted, ¿cómo está?
0: Bien, también pega, compadre, trabajando, pura pega. Oye, José, ¿quieres saludar a alguien?
1: Para pedir un tema.
0: Póngale, compadre, ¿cuál temita quiere escuchar?
1: El alacrán con los Reales del Valle.
0: El alacrán. Alacrán con los
1: Reales del Valle.
0: Los Reales del Valle.
1: Por favor.
0: Ni un problema, no me pida por favor, compadre. Estamos en nuestro día, así que póngale, ¿no? Gracias por llamar. 22 horas con 38 minutos. Y nos pidieron Sol Negro. Y esto dice así, estamos en la Radio Tropical Latina. Las frecuencias están conectadas en estos instantes. La 16 frecuencia de la radio. Duela quien le duela. Vamos a la línea telefónica. A ver, antes de ir, a ver, porque nos están llamando. A ver, ¿quién tenemos en línea? Aló, buenas noches.
2: Hoy, chiquito, soy Mafalda.
0: Cuéntame, Mafaldita.
2: Te pido un favorcito bien grande que no toque el tema muy tarde.
0: No, mamita, ya estamos cerquita. Estamos ya, aquí a la vueltita. Estamos
2: gracias,
0: a la vueltita.
2: Gracias, mi negrito.
0: No te preocupes. Gracias a ti por estar en la sintonía. Gracias. Esa es la Mafaldita que está escuchando el tema, por supuesto. Acá viene Sol Negro, que nos pidieron. A ver, ¿quién nos pidió Sol Negro? Para mandarle saludos también para la... A ver, vamos a ver. Oye, que tengo, pero los papeles llenos, más de... Oye, ya, no vamos. A ver, Sol Negro.

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0: con 46 minutos, 22 horas con 46 minutos. Oye, el teléfono no deja de sonar, por supuesto. Y nosotros complacemos a todos. Oye, compadre, compadre Nicolás, no se vaya, no se vaya. Me dice que se quiere ir al Ecuador. Usted está casado ya, hombre, vaya para su casa. Línea telefónica, a ver a quién tenemos en línea. Aló, buenas noches.
1: Aló, buenas noches.
0: ¿Con quién tenemos el gusto?
1: Con el Luchito Solís.
0: Luchito Solís, ¿cómo estás, amigo mío?
1: Bien, bien, ¿y usted cómo está?
0: Aquí estamos, hermano, como un balazo, que no nos entran balas todavía.
1: Hace harto frío, hay que tomarse un tecito caliente, más frío.
0: Un tecito con hielo. Cuéntame, oye, ¿cómo está la mamita ahí? ¿Cómo está la mamita? Me está escuchando. Saludos cordiales para la mamita.
1: Sí, muchas gracias, sí, te está escuchando. Estamos muy bien, gracias a Dios.
0: Qué bueno,
1: te
0: qué
1: estoy
0: bueno.
1: Llamando por lo siguiente.
0: Cuéntame, Luchito.
1: Un abrazo a la distancia, un saludo. Gracias. Para usted en primer lugar. En adelante hablamos con la mamita María.
0: Gracias.
1: Y saludo a toda tu familia, a todos los que son amigos. Mándale un cariño de nuestra parte. Y a todos los papitos que los dirigen al auditorio de la radio RTL. Y yo mañana me celebro San Luis también, porque mañana es San Luis.
0: Ah, por supuesto, sí. Mañana, a ver, mañana que estamos domingo San Luis. Ah, sí, a ver, no, a ver, mañana.
1: 21,
0: Albano dice acá.
1: Mañana 21 es el Día del Padre, entramos en invierno y es San Luis, San Raúl.
0: Mira, padre, no sabía. Pero bueno,
1: hay que tomar harto tecito con hielo y una rodajita de naranja o limón.
0: Cierto, por supuesto, con hielito nomás, como uno hielo.
1: Oye, Quique, para hacer la cortita. No sabes el gusto que nos da escucharte, sabes que están bien y nada, como te digo y te vuelvo a repetir, un saludo a toda la familia.
0: Muchísimas gracias, compadre, gracias a ti y a tu mamita.
1: Y nos te voy ánimo. A dejar a tu conciencia un temita,
0: ya,
1: bien movido así, bien para alegrar la noche, ya. Así que, y aquí te deciste hola a la mami.
0: A ver, póngale.
2: Ya quiero mucho, hijo.
0: Igual, mamita.
2: Un abrazo.
0: Igual manera.
2: Y toda la alegría que me da escucharlo.
0: Gracias. ¿Ya? Un aplauso para ti.
2: Que se bien. Chao.
0: Cuídate,
1: ya, bocinito. Ya, un abrazo fuerte. Mañana que tenga un feliz día.
0: Gracias a todos ustedes. Oye, que la gente me saluda, la gente quiere cubrir. Oye, la verdad. Tenemos colapsado las llamadas y las líneas telefónicas y los whatsappeos también. Me dice, muy buenas noches, Quique con sabor, ¿cómo está? Una consulta, que Cecilia se ganó el premio, dice, porque mi señora también se llama Cecilia y concursó de Molina. A ver, vamos acá, ¿qué dice? Con el WhatsApp.
3: Buenas noches, ¿me puede tocar una pala y un sombrero, por favor? Gracias, que tenga una buena noche.
0: Línea telefónica, a ver a quién tenemos en línea. Aló, buenas noches.
4: Buenas noches.
0: ¿Con quién tengo el gusto?
4: Con Alicia de la población Don Sebastián.
0: De Don Sebastián, Alicia. Saludos cordiales, Alicia, para ti. Cuéntame, Alicita, ¿quieres saludar a alguien?
4: No, quiero escuchar una canción.
0: ¿Cuál sería?
4: Mari de Leodán.
0: Mari de Leodán, ¿ya?
4: Sí, por favor.
0: Ni un problema, no me pida por favor, usted pídame nomás. No me diga por favor. Ya. Póngale nomás. Póngamelo, Quiquito, y yo se lo pongo. Vamos a la línea telefónica que tenemos en línea. 22 horas con 50 minutos. Vamos arriba. Aló.
5: Aló, Ganchito, ¿cómo está?
0: Con bien, compadre, acá me falta ver. Espérate. Ah, le eché mucho hielo. ¿Con quién hablamos?
5: Habla con Miguel.
0: ¿Con quién? ¿Miguel? ¿De dónde me llama Miguel?
5: La Vertiente.
0: ¿De la Vertiente?
5: De Rauco.
0: Saludos para Rauco. ¿Algún temita, Miguel?
5: Sí, era un temita de los Reales del Valle, La Gaviota.
0: Reales del Valle, La Gaviota.
5: Las Gaviotas.
0: Las Gaviotas. Ah, son varias. Puta,
5: las gaviotas no andan nunca solas.
0: Sí, las gaviotas andan en manada. Ya, compadre, gracias por llamar.
5: Ya, Quique, te vas a escuchar, gracias.
0: Gracias a ti, gracias a todos los que están en la sintonía. Oye, tengo pero colapsado los WhatsApp, los WhatsAppeos. Lleno. me llaman, me consultan, me dicen si así como me llamara me trajeran hielo fuera. Hoy nos vamos a la música.

0: 5 minutos, 22 horas con 55 minutos ya. Estamos en la previa del día domingo. Oye, quiero mandar un saludo cordial, sí, por supuesto, ya viene. El tema que me pidieron, el rey de la pobreza, por supuesto. Para saludar a mi amigo. Están ahí, por supuesto. Ellos ya se lo pusieron. Sí. Al cabeza todo. A mi papi, mi brother, el Adolfito. La guagua de la casa, por supuesto. Saludos cordiales para mi mana, para mi brother. Oye, están ahí. Cualquier invita, por supuesto. A ver, vamos aquí, a ver qué nos dice este WhatsApp. A ver, póngale.
1: Aló, buenas noches, amigo Quique.
0: A ver.
1: ¿Me podría poner un temita de Alex Bueno? Que ese hombre soy yo, por favor. En homenaje al famoso Alex Bueno. Y un saludo para todos los radioescuchas y ustedes mismos. Gracias desde Molina, Paulito Rivera con Cecilia.
0: Pablito Rivera, gracias por estar en la sintonía. Oye, sí, Alex Bueno falleció. En paz descanse, por supuesto. Ya vamos a tocar el tema. Vamos a la línea telefónica. ¿Quién tenemos en línea? ¿Aló? Sí, aló, buenas noches. ¿Con quién hablamos?
2: Buenas noches, con Manuel.
0: Con Manuelito, ¿de dónde me llama Manuel?
2: De aquí del hospital, ¿ves?
0: ¿Del hospital?
2: Estamos ahí, adentro hospitalizado.
0: Oiga, amigo mío, pucha, desde aquí un saludo grande, levantando del ánimo, un abrazo grande y un aplauso, pronta recuperación, Manuelito. ¿Algún temita que quieras escuchar, Manuel?
2: Sí, quiero un temita.
0: ¿Cuál? Póngale, amigo mío.
2: Quiero la mula y el arriero.
0: La mula.
2: Y el arriero.
0: Mula y el arriero. Arriba el ánimo, compadre, que pronto nos veremos.
2: Gracias, don
0: Quique. Póngale ganitas a la vida. Aquí con sabor para disfrutar con todos ustedes. En la víspera del Día del Padre. Y nos vamos, el rey de la pobreza. Para mi amigo, para mi pana, para mi chamo. El cabece toro.

23 horas, la 23 horas, estamos en la víspera del día del papito, del papito, del papito, del papito. Hoy saludos cordiales para Nicolás de Piero, hola. Cuidado que se vaya para otro lado. Hoy queremos saludar a toda la familia Carvajal Flores, por supuesto, que está en la sintonía, a toda esa gente que está por ahí. A Salocín, arregla tu celular. Y ya no vengas porque no gusta. Salocín, Salocín. Bien, compadre, bien, compadrito ahí, ¿eh? Poniéndole ganas, poniéndole ganitas. Tenemos línea telefónica, pero todas copadas a esta hora en los grandes bailables de la Radio Tropical Latina. Se viene tarjetita de invitación también que nos solicitaron para saludar. Con esta tarjetita de invitación estamos saludando a Danielita, a Florcita y a Víctor. Ahí vamos, ya viene tarjetita de invitación, por

0: Saludos para la Villavicencio allá en el... Saludos para su germita de Claudio Nicolás, la Villavicencio. Nos vamos con los dados negros. Oye, vamos a la línea telefónica a ver a quién tenemos en línea. Se fue a la otra. ¿A quién tenemos en línea?
1: Aló.
0: ¿Con quién tenemos el gusto?
1: Con Lecho Vergara.
0: Cuénteme, amigo, ¿algún temita?
1: Sí, oiga. Dime. ¿Me puede tocar por Antonio Aguilar, Qué falta me hace mi padre?
0: Ya, me parece muy bien, Qué falta me hace mi padre, sí, por Antonio Aguilar.
1: Ya, don Miguel, gracias.
0: Ya, igual a manera, votar en la sintonía. Gracias a usted.

0: a la línea telefónica a ver qué tenemos en línea. Aló, buenas noches.
1: Hola, don Quique, por Dios, qué cuesta comunicarse con usted.
0: Por supuesto, oiga, yo soy solicitado de una, de otra. Olvídese, los sábados, la que la lleva es la Radio Tropical Latina y toda, sí, y toda la programación, por supuesto.
1: Cuéntame. Ojalá alcance a tocar todas las canciones.
0: Sí, son como 50.000 canciones, pero no importa.
1: Oiga, me podría tocar la mesa del pobre con Rafaelito y su lucero.
0: ¿Cuál? ¿La mesa de qué?
1: La mesa del pobre.
0: ¿La mesa del pobre?
1: Sí.
0: ¿Ya? ¿Rafaelito?
1: ¿Y su lucero?
0: Y su lucero. Ya, me parece bien. Gracias por estar en la sintonía. Bien. Gracias por estar en la sintonía de la Radio Tropical Latina, por supuesto. Me mandan un pollo a la brasa. Ah, con sus papas fritas. La que la pasan bien, compadre, ¿eh? No lo llamen al Chasqui por su casa. Mándelo a su casa porque él trae su olla y lleva el resto.

saludar a la Villavicencio. De parte de mi compadre Claudio Nicolás, su primer amor. Este tiene más hijos también. Hoy quiero saludar a todos ustedes que están en la sintonía, por supuesto, 23 horas con 8 minutos. Y dando cumplimiento a todos ustedes, por supuesto, para entregarles la mejor música de la Radio Tropical Latina. Hagan sus pedidos desde ahora ya.

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Mucha gente lo está solicitando.

0: 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A ver, acá nos mandaron un audio, a ver, nos mandaron un audio. A ver, escuchemos este audio, a ver qué dice.
1: Hola, Quique, buenas noches. ¿Cómo estás? Quisiera que me mandes unos saluditos para una gran amiga allá en Quilicura, a la señorita Fiorella Villavicencio, con todo el amor y cariño de parte de Salocín Comunicaciones.
0: Lo que pasa es que no es tu amiga. Te está escuchando, ¿eh? Una gran amiga. Ya, Claudio Nicolás, te hizo tu saludo. Vamos a escucharlo de nuevo. A ver. Voy a escucharlo de nuevo, a ver, para grabarlo, a ver.
1: Buenas noches, ¿cómo estás? Quisiera que me mandes unos saluditos para una gran amiga allá en Quilicura.
0: ¿No es tu amiga?
1: A la señorita Fiorella Villavicencio, con todo el amor y cariño de parte de Salocín Comunicaciones.
0: De paso está mandando publicidad ya, pero Salocín Comunicaciones, no lleve su celular. Usted lleva su celular y si lo dice que lo deje, ya perdió. Yo llevo como tres celulares que lo van a arreglar, pero no tiene arreglo. Y lo pone en la basura y le toma una foto y dice, ya no sirve, ya no vale. Salocín Comunicaciones, mi compadre, no, está de broma, no, el hombre sí arregla. Sí, el hombre sí, usted lleva su celular, el S25, y le entregan un S2. 23 horas con 13 minutos, por supuesto, 23 horas con 13 minutos. Y seguimos a la música y nos vamos a los Reales del Valle, las gaviotas.

Así estamos bordeando ya todavía falta un poquito para la medianoche para saludar a todos los papitos. Oye, toda la gente que está en la sintonía, por supuesto. Este es un programa que nosotros lo hacemos, pero con mucho cariño, con mucho amor para todos ustedes. A 23 horas con 18 minutos ya. 23 horas con 28 minutos. Ya viene la algarrobera de Tulio Enrique León, que nos solicita.

0: ¿Quieren concursar o no quieren ganarse la pizza napolitana? ¿Quieren ganarse la pizza napolitana? La dirección es Ámsterdam 1362. Ya, vamos a la línea telefónica. A ver, ¿quién tenemos en línea? Se fue. Aquí tenemos en línea. ¡Aló!
1: ¡Aló!
0: Muy buena noche. ¿Con quién hablamos?
1: Por acá.
0: ¿Con quién? ¿Con quién?
1: Por acá, de Codegui.
0: Pero hable claro, oiga.
1: Por acá, de Codegui.
0: De Codegui, ya sí sé. Aléjese un poco de la radio, mami. Aléjese, okay, como salga de la casa, o saque la cabeza por la ventana.
1: No, no tengo ventana.
0: Ya. Cuéntame, ¿quieres saludar a alguien?
1: Voy a saludar a los niños Dios que mañana está de santo.
0: ¿A quién?
1: Voy a saludar a los niños Dios que está de santo mañana.
0: ¿A tu marido que está de santo? ¿Cómo se llama tu marido? Yo pensaba que no tenías marido.
1: Marín.
0: Ya. ¿Con algún temita?
1: Sí, con un temita.
0: ¿Cuál sería?
1: La yegua colorada.
0: La yegua colorada. ¿Quién lo canta?
1: Los llaneros de la frontera del campo.
0: Los llaneros, ya, de la frontera.
1: Sí.
0: Listo, gracias por llamar.
1: Gracias
0: por estar en la sintonía de la radio RTL. Línea telefónica, vamos a la línea, ¿con quién tenemos en línea? Aló. Se fue también. Oye, ¿sabes qué? Tenemos la línea con la sala, pero nosotros continuamos. Tulio Enrique dice... A ver, vamos a la línea telefónica, ahora sí. ¡Aló! ¡Aló, buena noche!
2: ¡Aló, Quique! Soy yo de nuevo, Luisito Solín.
0: Cuénteme,
2: oye, colócame un temido, hijo.
0: ¿Cuál sería?
2: Antes que te pide la hora...
0: ¿Cuál?
2: Vamos a... Ya es uno de los... Uno bueno a esta hora.
0: Uno bueno, ahí lo voy a buscar, ¿ya?
2: Ya.
0: Gracias por estar en la sintonía. Mi amigo, caramba, me escucha todos los sábados, ¿sabes? Junto a su mamita, y un abrazo, un gran cordial, un abrazo pero grandote para Julito. Un gran amigo de la casa, un gran amigo de todos nosotros. Saludos cordiales para ellos, saludos cordiales para su mamita también que le da la sintonía. Nosotros saludamos a todos, así que vamos. Tulio Enrique León, y esto dice así. No lo vamos a cansar porque tengo muchos pedidos. Estoy solicitado hoy día. Y los que me escuchan, y los que están en la sintonía, si pasan por la radio, me hace falta la bebida, me hace falta el hielo, y me hace falta un consomé calientito.

0: Vamos a la línea telefónica. ¿Quién tenemos en línea?
1: Ana Soto.
0: Ana Soto, a ver, déjame anotarlo. ¿Llama por el concurso?
1: Sí, mi amor.
0: Ya, Ana Soto.
1: Ana Soto. Avenida Amsterdam. Ya. 362.
0: Me parece muy bien, se ganó.
1: Oiga, dígame. Voy a saludar a dos santitos que tengo.
0: Póngale, póngale, mami, póngale, póngale. Ya.
1: José Luis Rojas Rojas.
0: Ya, un aplauso.
1: Y Eduardo Raúl Rojas Soto.
0: Ya, mamita, listo, gracias.
1: ¿Me podría poner alguna canción a su gusto? Y los dos son papá.
0: Yo tengo buen gusto, así que no se preocupe, ¿ya?
1: Eso lo sé. Ya.
0: Gracias por estar en la sintonía, cuídate.
1: Ya, cuídese, papito.
0: Gracias, gracias, gracias, gracias, gracias. Vamos a la línea telefónica, estamos en hora de concurso. Una pizza napolitana que lo entrega
2: Avenida Amsterdam 362.
0: Me parece muy bien. ¿Está inscrita? ¿Cuál es su nombre?
2: Alicia Soto, de Don Sebastián, la población.
0: Ay, ay, ay, está cerquita, esperemos que se gane. Gracias por estar en la sintonía. Llegó el sabor. Hora de concurso. 752-50-41-41, 752-32-80-21. 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Estamos en hora de concurso. 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Nuestro WhatsApp, más 569-67-41-47-65. Nos acaban de informar, nos envían.

0: somos de verdad y entregamos los premios de verdad, por supuesto. Se llevaron un Mistral de litro con una Coca-Cola de 2 litros y medio, más el hielito. Y también se llevaron dos vinos Casillero del Diablo. Gracias, gracias, gracias, JM. ¿En dónde? Pasaje Santa Victoria 2032. Ahora estamos en concurso de la pizza napolitana. Aquí tenemos en línea. Hola.
1: Hola.
0: Sí, buenas noches. ¿Con quién tenemos el gusto?
1: Buenas noches. Con María Rebeco.
0: María
1: Rebeco.
0: Rebeco. Cuéntame, sí. María.
1: De aquí de Santa Fe.
0: De Santa Fe. ¿Estás llamando por el concurso?
1: Sí,

0: 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Línea telefónica, aló, buenas noches.
1: Buenas noches.
0: ¿Con quién tenemos el gusto?
1: Con Ibel de Acolcha.
0: ¿Cuánto?
1: Ibel de Acolcha.
0: ¿Ibel?
1: Ibel de Acolcha.
0: Ibel, ya. ¿Estás llamando por el concurso?
1: Sí, por el concurso. En la avenida Amsterdam 1362.
0: Ya, Isabel, estás escrita. Gracias por llamar.
1: Ya, listo.
0: Las líneas ocupadas, por supuesto. Vamos a la otra línea. ¿A quién tenemos en línea? ¿Aló?
2: ¿Cómo estás, tu hijo?
0: ¿Con quién hablamos?
2: Con Luchito Solís.
0: Lucho Solís, dime la dirección.
2: La avenida Amsterdam 1362.
0: Gracias por llamar. Estás anotado. 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Vamos a la línea telefónica. ¿Quién tenemos en línea? Aló.
3: Aló.
0: Sí, ¿con quién hablamos?
3: Del concurso. Sí, por supuesto. Cecilia de Molina.
0: Cecilia de Molina. Pero sí. tu apellido, dame tu apellido.
3: Fuensalida. La avenida
0: Ásterán. Ya.
3: 1362.
0: 1362 está concursando. Gracias por llamar. Tenemos pero un público enganchado con nosotros, compadre. Y no nos dejan. Y nosotros nos vamos con la mula y el arriero regresa.

supuesto que llegó el sabor. Aquí estamos, 23 horas con 37 minutos ya. Nos falta poquito para llegar a las 12. ¿Qué regalo me irán a dar a mí? Los... Yo creo que nadie va a estar despierto a esta hora. Estamos en hora de concurso, por supuesto. En la avenida Amsterdam.

0: saludos cordiales. A ver, vamos a la línea telefónica. ¿Quién tenemos en línea? Aló, buenas noches.
1: Aló, buenas noches.
0: Sí.
1: Estoy llamando por el concurso.
0: Ya por el concurso.
1: La avenida Amsterdam 1372.
0: No. 1362.
1: 62.
0: Te vaya, si vaya a ganar, te vaya a ir a la vecina a reclamarlo, no, pues. Amsterdam 1362.
1: 1362.
0: Sí, 62.
1: Como el mundial del 62.
0: Por supuesto, compadre. Ya está. ¿Cuál es tu nombre? Déjame anotarte.
1: Señor Solís.
0: Señor Solís. Ya me estás llamando, ya estáis curado.
1: No. Acabamos de hablar con tu hermano.
0: Ya me parece muy bien, gracias por estar en la sintonía, Luchito. No, sí, gracias. Estamos
1: saludando a todos los patitos que nosotros queremos.
0: Por supuesto, compadre, estamos en la sintonía. Cuídate, un abrazo. Línea telefónica. Aló, buenas noches.
2: Avenida Amsterdam 1362.
0: 1362, ¿con quién hablamos?
2: Enzo Vergara.
0: Enzo Vergara, señor Vergara. Ya listo, está anotado.
2: Gracias.
0: 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Un saludo para todos los padres que están escuchando el programa, especialmente para el señor, para usted y a esa mujer que son papás también, claro, por supuesto, hay mujeres que son papás, sí. Línea telefónica, vamos a la línea telefónica, ¿con quién hablamos?
3: Hola, buenas noches.
0: Muy buenas noches, gusto saludarlos.
3: ¿Don Cristian?
0: ¿Cómo que don Cristian está ahí clarito, hombre?
3: Don Quique,
0: aquí, con sabor. Quique, cuénteme, amigo mío.
3: Amsterdam 1362.
0: Efectivamente, ¿tu nombre?
3: Cristian Salazar.
0: Ya listo, gracias por llamar.
3: Buenas noches.
0: Muy buenas noches, antes de las 12. Se viene el concurso antes de las 12, por supuesto. Así que, a llamar, líneas habilitadas. Efectivamente, el mensaje que me mandan, la verdad, es bueno, sí, para todas las mujeres que realmente hacen el papel de papá, sí, saludos cordiales para ellos, un abrazo. Hay mujeres que son esforzadas, que trabajan desde temprano, de la mañana. El tema es que traer el sustento a la casita, y eso es bueno, ¿eh? Saludos cordiales para todas ellas también, y pueden participar, estamos en hora de concurso. Ya viene Antonio Aguilar. ¿Qué falta me haces, padre? Ah, buena ese tema. Estamos en hora de concurso, vamos al siguiente llamado, a ver. Líneas habilitadas para que me llamen. 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

padre que está en el cielo, un abrazo. Si es posible, con una canción de del ranchito Leodán. Ya, papá, te extrañamos. Sí, cuando ya no están, sí, ¿verdad? La verdad que da pena, pero bueno. Lo importante de todo esto, que usted viva tranquilo, que sea la felicidad. Los designios de Dios no se puede hacer nada, pero aquí estamos. 23 horas con 42 minutos. Estamos para acompañar y nos vamos. ¿Qué falta me haces, padre?

23:46 ya. 23:46. Estamos en hora de concurso. Una pista napolitana oficiado por la Tota. Sí, por supuesto que sí. Ya vienen los rancheritos de

0: estoy mal.
1: ¿Cómo?
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0: van a un sushi. Ay, ay, ay, no más, compadre. 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Y recibiendo a todos los papitos, por supuesto. A todos los papás. Alegrando corazón en ti. 23 horas con 50 minutos. Estamos en concurso. Antes de las 24 horas, antes de las 12, se hace el concurso para ver quién se lleva la pizza napolitana. Auspiciada por la Tota, por supuesto. Y esto dice así.
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0: Oye, por supuesto que llegó el sabor. 23 horas con 52 minutos ya. La gata aquí llega con sabor, por supuesto. A ver, vamos a la línea telefónica. ¿Quién tenemos en línea?
1: Aló, llamo a José para...
0: José,
1: ¿cuál? ...el caso ya tocado el tema de... los ya del valle.
0: Ya tocamos hace rato, Josecito.
1: Pero era de Trump.
0: Sí, ya lo tocamos.
1: Ya.
0: Listo, gracias por estar en la sintonía. Creo que no estabas en la sintonía.

Tienen que llamar ahora ya, una pizza napolitana familiar. Solamente tienen que decir dónde queda, en Don Sebastián de Rauquén, Ámsterdam, 1362. Mañana por el Día del Padre, la Tota va a tener una cajita mediterránea para que usted lo pueda pedir y puedan compartir junto a sus seres queridos, al papá, por supuesto. No le vaya a llevar un par de medias. Porque...

0: Aló. ¿A quién tenemos en línea? Buenas noches, ¿con quién hablamos?
1: Con Claudio Correa.
0: Claudio Correa, ¿de dónde nos está llamando Claudio?
1: De Curicó.
0: Curicó, Claudio Correa de Curicó. Oye, ¿dónde queda la dirección de la Tota?
1: 32.
0: Ámsterdam 1362.
1: Sí, Ámsterdam 1362.
0: Está ahí clarito ya, no se va

23:59. Oye, ya estamos, se cerró el concurso. Vamos a ver quién nos llama para elegir un número. A ver, estamos esperando quién nos pueda llamar para elegir un número. Vamos a esperar unos minutitos que nos llamen, por supuesto. 752-3280-21 y el 752-3280.

0: buenas noches.
1: Ya, ¿con quién tenemos el gusto?
0: Con don Cristian.
1: ¿Con quién?
0: Don Cristian.
1: Don Cristian. A ver, don Cristian, usted me va a ayudar para cerrar el concurso con el ganador. Mire, a ver, tenemos... A ver, déjeme contar. 1, 2, 3, 4, 5, 6, 7, 8, 9, 10, 11, 12, 13, 14, 15, 16, 17, 18, 22. Tenemos 22 llamados para llevarse la pizza napolitana ahí en la Tota. Amigo mío, deme un número del 1 al 22.
0: ¿El 18?
1: El 18. A ver, déjame ver el 18. A ver, está 1, 18. Ya viene Ruta 5 también que nos solicitaron. Ah, ya viene, ya viene. La señora Cecilia Fuensalida. Se gana la pizza napolitana. Gracias, amigo. Gracias por estar con nosotros.
0: Gracias.

0: presentaron. Estamos esperando a Cecilia Fuensalida que nos llame. A ver, aquí tenemos en línea. A ver, vamos a la línea telefónica. ¡Aló!
1: Aló, soy Cecilia Fuensalida.
0: Cecilia Fuensalida, ¿de dónde me llamas?
1: De Molina.
0: De Molina, oiga, de Molina, usted se acaba de ganar una pizza familiar napolitana.
1: Ya, sí, usted... pero ¿dónde queda? Por, dice,
0: déjeme, yo le voy a decir, présteme atención, por favor.
1: Dime.
0: Nosotros estamos ubicados en la avenida Ámsterdam. La Tota está ubicada en la avenida Ámsterdam 1362, Don Sebastián de Rauquén. Don Sebastián de Rauquén. Si usted viene de Molina...
1: Usted, sí, de Molina.
0: Ya, de Molina, usted tiene que entrar por la entrada de Agua Negra. Ya, así. Avenida Ámsterdam 1362.
1: Sí, pero escúchame, Quique, con sabor.
0: Póngale.
1: Yo, este premio que yo me gané, yo se lo quiero dar a otra persona porque yo soy de acá de Molina.
0: Ah, ya, le quieres entregar a otra persona.
1: Y otra persona que esté más cerca de Curicó, que tenga
0: ya,
1: más...
0: Ya, entonces dame un numerito, utilidad. Dame un numerito tú del 1 al 22.
1: ¿Del 1 al 22?
0: Sí.
1: 15.
0: A ver, entre WhatsApp y llamados. A ver. Alicia Soto, que me llame Alicia Soto. Gracias por llamar.
1: Ya, chao, lindo.
0: Gracias, gracias, cuídate. A ver, Alicia Soto, que me llame. Las 0 horas con 2 minutos ya. Feliz día, papito, feliz día, papacho. Estamos esperando a Cecilia, Alicia Soto. Alicia Soto, que me llame Alicia Soto ahora ya.

0: ¿Aló? ¿Aló? ¿Con quién tengo el gusto? ¿Aló? Se fue. Por favor, estamos pidiendo a Alicia Soto que nos llame. ¿Le esperamos un ratito? Estamos esperándole un ratito, por supuesto, que nos llame Alicia Soto. Nos llegó un WhatsApp. A ver, veamos el WhatsApp que nos llegó. Ah, este nos llega a... A ver, vamos. Aló, buenas noches. Buenos días, buenas noches, buenos días, buenas tardes. ¿Aló?
1: ¿Aló?
0: ¿Con quién tengo el
1: gusto?
0: Habla
1: Alicia Soto.
0: Alicia Soto, usted es la ganadora de la pizza napolitana en la avenida Amsterdam 1362, ahí en La Tota.
1: Ay, ¿me puedes repetir?
0: A ver, está ahí clarito. Ya. Escucha bien, usted se acaba de ganar la pizza napolitana.
1: Ya.
0: ¿En dónde?
1: ¿Dónde
0: en
1: la retiro?
0: En panadería y pizzería La Tota.
1: Ya. La Tota.
0: Sí. ¿Lo conoce o no?
1: No.
0: En la avenida Amsterdam.
1: Preguntando, llego a Roma.
0: La avenida Amsterdam 1362.
1: Ah, ya, ya, ya.
0: En,
1: sí,
0: Don,
1: tengo anotado aquí.
0: En Don Sebastián de Rauquenga.
1: Ya,
0: ya. Mañana vaya en horas de la mañana y vaya con su carnet, por supuesto.
1: Ya.
0: Y le van a entregar una pizza napolitana familiar. Ya, gracias por llamar.
1: Ya, gracias, gracias.
0: Las 0:05, 0:05. Acá lo mandó la gerencia de la radio Tropical Latina. Dice, reciban el saludo cordial y cariñoso. Saludo en este día tan especial. Con motivo de la celebración del Día del Padre, enviamos un reconocimiento. Hace falta plata. Muy especial, dice, y afectuoso a todos los quienes cumplen este rol de ser padres de familia, por supuesto. Y hacemos llegar nuestro saludo fraterno y un fuerte abrazo a nuestros oyentes desde ya la gerencia de la Radio Tropical Latina. Que pasen un hermoso día, rodeados de amor y en compañía de su familia. Para que vean que la gerencia manda saludos a todos los auditores y en especial a la gente que trabaja acá. Y el aguinaldo. Ya. Oye, vamos a los llaneros de la frontera, Diego, a Colorado.

Vamos hasta la una de la madrugada, por supuesto, entregando la mejor música de la cumbia el día de hoy, ya saludando a todos los papitos que están en la sintonía, que no están tomando nada. Quiero mandar un saludo cordial para todos ustedes que están...

0: Hoy quiero mandar un saludo cordial para toda la gente que está en la sintonía a las 0 horas con 11 minutos ya. Ya viene Ruta 5 también, Ruta 5 que no tenemos en programación. Y saludos cordiales para todos los que están en la sintonía, que a esta hora nos están escuchando. Gracias, gracias, gracias por ser ejemplo a todos los papás, a los que son papás y papás. No, papito corazón, ya. Oye, felicidades a todos en el Día del Padre, el día domingo. Un abrazo, yo les abrazo a todos ustedes con la gran música que pongo acá en la radio, por supuesto. Y entregarles el día de hoy, ya día domingo, un gran abrazo fraterno. Gracias por acompañarme en todos los bailables. Oye, recuerden que el día lunes se viene el despertar ranchero con Quique Pistola, ¿ya? Para que también me puedan llamar. Recordamos que la Alejandrita está de vacaciones unos días. Y vamos a reemplazar Quique Pistola, va a estar ahí con todos ustedes, entregándole el despertar ranchero. Vamos a la línea telefónica, ¿quién tenemos en línea?
1: Salud, buenas noches, Quique.
0: Muy buenas noches, ¿con quién tengo el gusto?
1: Con don Cristian, quería escuchar un temita, oiga.
0: Cristian, ¿qué temita te gusta?
1: Los dueños de la noche, oiga, si se puede.
0: ¿Cómo?
1: Los dueños de la noche, si se puede, por favor.
0: Los dueños
1: de la noche.
0: De la noche. Yo conozco a las dueñas de la noche.
1: Ah, sí, también.
0: Ya, compadre, gracias por estar en la sintonía.
1: Ya, gracias.
0: Nos vamos hasta la 1 de la madrugada, por supuesto, a las 0 horas con 13. Línea telefónica para que todavía puedan programar. Usted que está en la casita, está escuchando la radio. Aló, buena noche. Aló. Hola, hola, hola, hola. ¿Con quién hablamos? ¿Con quién hablamos? ¿Aló?
2: Con Isabel.
0: ¿Con quién?
2: Isabel.
0: Grite, poiga.
2: La Isabel.
0: La Isabel, ya Isabelita, dime. Grite fuerte, grite, hable fuerte, porque no le escucho, estoy medio Miguel Ángel y Margo ya.
2: La mesa del pobre con Rafael Lucero.
0: ¿Cuál?
2: La mesa del pobre.
0: Ah, la mesa, ya lo puse la mesa del pobre, poiga.
2: No, ya tocó, no.
0: Ya le he tocado, ya sí, la mesa del pobre le he tocado por... Sí, está en la programación y me lo pidió, sí se lo toqué. Ahora no. Que no estoy atenta... pídame otro temita, a ver, pídame otro tema.
2: Cualquiera,
0: ya cualquiera, ese lo voy a buscar, ¿ya? Gracias por esto.

0: Línea telefónica, vamos al aire. Las 0 horas con 14 minutos. ¿Con quién tenemos el gusto? ¿Aló?
1: Hola.
0: ¿Con quién hablo?
1: Oye, ¿sabes qué? Primero que nada, muchas gracias por la oportunidad maravillosa.
0: Gracias, de conversar contigo. A usted.
1: Y primero que nada, te voy a dar muchas felicitaciones en este día que es tan importante para los padres de oyentes de la radio. Y la verdad que lo saludo a una persona muy especial. Aquí está aquí, es de Miguel Ángel, le mando a todos los componentes de la radio.
0: Por supuesto, un aplauso para ellos. Bueno, vale.
1: Ya, la verdad es que Cristian aquí desea seguir el programa, pero la verdad es que junto a ganar, bien simpático por compadre.
0: Me parece muy bien. ¿Algún temita que quiere escuchar, amigo?
1: Es que la música mexicana no, viejo, no. No, cada no, amigo.
0: ¿Cómo?
1: La música mexicana no va conmigo.
0: Que no, no, cualquier no, tema, no, cualquier tema que te guste.
1: Violeta la Parra puede ser, compadre. Villa Diego.
0: ¿Cuánto?
1: Villa Diego.
0: Villa.
1: Villa Diego.
0: Villa Diego, así.
1: No, Villa Diego. La Violeta y la Parra.
0: ¿Violeta Parra?
1: No, Violeta y la Parra.
0: Ah, Violeta y la Parra.
1: Con Villa Diego, me refiero.
0: Ya.
1: Voy a pasar oyendo, compadre, y tengo un día, pero maravilloso para el día de mañana. Hoy día,
0: Por supuesto, y también para ti, amigo mío. Gracias por estar en la radio. Gracias por estar en la radio.
1: Adiós.
0: Gracias por escuchar la radio, por supuesto. Esta es la sintonía de todos nosotros, de la Radio Tropical Latina, por supuesto. Línea telefónica. Aló, buenas noches. Aló.
2: Aló, Quinquito. Soy yo de nuevo, Luchito Solí. Ahora ya los saludo a todos los papitos de la radio.
0: Ya, por supuesto.
2: Y a todos los auditores que nos están escuchando. Y a usted en especial que está haciendo el programa.
0: Por supuesto.
2: Y ahora nos acabamos de enterar que usted va a ser el ranchero el día lunes.
0: Sí, a partir del día lunes vamos a estar en el
2: despertar ranchero. Ahí vamos a estar escuchando temprano también, pues.
0: Un aplauso. Gracias.
2: Ya, pues, y yo quiero, como tú sabes que mi amita ha sido padre y madre para mí, por el amor a mi madre.
0: Por el amor a mi madre, ya, por el amor.
2: Quiero cantar. Colócame esa cancioncita.
0: No te preocupes, compadre, por el amor a mi madre. Ya.
2: Ya. Por favor.
0: Ya, ¿quién lo canta? ¿Quién lo canta?
2: Ya sé que la verdad desconozco, pero lo he escuchado, sí.
0: Ya,
2: pero
0: bueno,
2: no sé realmente quién lo interpreta.
0: Ya, lo voy a buscar y te lo voy a poner, ¿ya?
2: Perdón, ¿cómo eso?
0: Te lo voy a tocar el tema.
2: Ah, ya.
0: Cuídate, un abrazo. Gracias por estar en la sintonía de la radio. Saludos por ahí a la Rosita, a tu mamita linda, la hijita muy. Una bendición de madre. Gracias por estar en la sintonía. Ellos no se van hasta que termine el programa. Gracias. A ver, vamos a la línea telefónica. ¿Quién tenemos en línea?
3: Oye, aquí, Guasabol.
0: Cuénteme.
3: Lo llamo, bueno.
0: Ya, ¿de dónde me llama?
3: Para darle las gracias por su programa.
0: Gracias.
3: Y felicitarlo.
0: Gracias, amigo mío. Gracias.
3: Quería una canción de los rancheros Río Maule.
0: Rancheros del Río Maule, ¿cuál tema?
3: Del papá que viene una canción.
0: ¿Del papá?
3: Sí, del papá.
0: Ya, vamos a buscarlo, ¿ya? Y luego.
3: Ya,
0: listo, gracias por estar en la sintonía. Gracias a todos ustedes. Gracias por estar con nosotros. Todavía nos acompaña, vamos al WhatsAppeo. A ver qué dice el WhatsApp. A ver, veamos qué dice.
4: Hola, Kiki, con sabor a chocolate. ¿Cómo está? Espero que esté bien. Que pase un feliz día del papá. Un gran abrazo.
0: A ver, espérate. Quieto loco. ¿Es papá o es papacito? Yo no sé, unos me dicen no sé, otros me dicen esto, otros me dicen esto. Ya. Gracias por tus saludos. La verdad, una gran admiradora de Santiago de Chile. Juanita. Hay una canción, Juanita. La voy a poner, lo voy a buscar. Viene Ruta 5 y esto dice así, para no cansarlos.

Ay, que me divierto con todos ustedes. A ver, vamos al WhatsApp. Hola, Quique, con sabor a chocolate. Dice, ¿a qué hora va a ser el programa en la mañana? Se viene Quique Pistolas en la mañana, a partir de las 5 de la mañana hasta la...

por supuesto que llegó el sabor. Aquí estamos, la 0:28, la 0:28 ya. Nos vamos hasta la 1 de la madrugada, falta poquito. Oye, queremos saludar desde este corazón que se infla todos los sábados. A todos los papitos, a todos los padres. Y a los que van a ser padres también.

se vienen más sorpresas. Se viene más sorpresa, por supuesto. La gerencia y los dueños están trabajando internacionalmente. Ay, ay, ay, no. De la Kirlen. Viene la cancioncita que nos pidieron, Por el amor a mi madre, para saludar a Luchito y a su mamita que está en la sintonía de la radio. Ahí va, ahí va el tema, ahí va el tema. Antonio Aguilar.

están prendiendo el carbón. O lo están apagando el carbón, no sé qué, pero el tema es que hoy día domingo saludamos a todos los bares a través de la radio, nosotros a través de la 95.5 y todas las frecuencias de la radio, por supuesto, para dar nosotros el saludo cordial a todos ustedes, a todos los papitos. Recuerden que ya es domingo. Cuidado que le llegue calcetines de regalo. Yo no sé qué mira a llegar hoy día, pero tiene que llegarme algo, por supuesto. Seguimos adelante, nos vamos hasta la 1 de la madrugada, son las 0:35. Estamos programando todos los temas, por supuesto, a esta hora. Y está entregándola a todos ustedes que están en la sintonía de la radio. Unos ya están

doblados. Otros están empezando a mirar así como raro. Otros ya están, ya cayeron, ya están ahí cruzados de manos en la mesa.

nosotros también. Un ratito más antes que no... que cerremos la transmisión de la... No cerremos, sino hasta que termine el programa. Vamos a saludar a todos nuestros auspiciadores, lo que hicieron posible y lo que van a seguir siendo posible para nosotros poderlos tener aquí en el Grande Bailable de la Radio RTL, por supuesto.

regalar calzoncillos. Calzoncillos largos para el frío. Ya llegó el invierno, así que es un buen regalo. Calzoncillos largos y calcetines también.

0: Quiero ir, pero si tú quieres, me voy. A ver, vamos a ver que eso depende de qué, dice. Si me quiero ir o no. Depende de ustedes, por supuesto. Si quiere que me vaya, si quiere que me quede, no me quede. Solamente nos faltan 9 minutitos. Para llegar a la 1 de la madrugada, por supuesto, saludamos a todos ustedes. A ver, vamos por aquí, ¿a quién vamos a saludar? Escuchemos.
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0: Y se vienen más auspiciadores, ¿ah? Por supuesto, este programa se escucha, se escucha, se escucha, se escucha. ¡Claro que se escucha! Bueno, todavía nos falta un poquito más. A ver, sí, a ver, tenemos a alguien en línea que nos quiera llamar. A ver, vamos a la línea telefónica. ¿Quién tenemos en línea? Buenas noches.
1: Buenas noches.
0: Sí, dígame, amigo mío, ¿cómo está usted? Ya estamos a punto de cerrar.
1: Estoy de aquí la ciudad de Colo Colo, región Los Sábados, 1060.
0: Ya, cuénteme, ¿en qué le podemos ayudar?
1: Tenemos pedido un...
0: ¿Con temita?
1: ¿Cuál,
0: pongámosle, ¿cuál temita?
1: La mesa del rincón, por favor.
0: La mesa del rincón. Ya, ya viene la mesa del rincón. Gracias por llamar. Gracias por estar en la sintonía de la radio. Hoy estamos a punto, pero nosotros continuamos. Vamos a seguir. A ver, no, a la una nomás. Este temita también nos pidieron.

0: Buenas noches, Kike, con sabor a chocolate. Muy bueno su programa. Una pena que ya se va a terminar. Que lo pase bien en el Día del Papá con su familia.
1: Y con eso nos despedimos. Quiero agradecer a toda la gente, a todos los que están en la sintonía y han estado conmigo, que nos han acompañado hasta la hora de la madrugada. De mi parte me despido. Gracias por estar con nosotros. Gracias por preferir Radio Tropical Latina. Javier en la mesa del rincón y con

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2: Es la una de la madrugada, con 3 minutos.
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0: de la madrugada. 28 minutos.
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0: Una de la madrugada. 45 minutos.
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0: 3 de la madrugada, 19 minutos.
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0: 3 de la madrugada, 49 minutos.
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0: 4 de la madrugada. 18 minutos.
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0: 4 de la madrugada. 48 minutos.
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0: 8 de la mañana, 16 minutos.
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0: 8 de la mañana, 45 minutos.
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1: 8 de la mañana, 53 minutos.

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0: buenos días. Un día sin duda importante, muy pero muy comprometido con cada uno de los hombres de esta tierra. Con aquellos que son padres jóvenes, no tan jóvenes, viejitos, pero cada uno tiene su historia. Y los hijos tenemos la nuestra con ellos, sin duda. El tener la posibilidad de poder decir gracias, papá, por los años que hemos compartido juntos. Gracias, papá, por darme todo lo que yo quiero en amor, en afecto. Más que lo económico, porque de una manera u otra los papás se las arreglan para lograr entregar lo imprescindible en el ser humano, que son los estudios. Para todos ustedes, papás, un abrazo grande, cariñoso, cordial. El reconocimiento a una misión, a una labor importante en la vida de cada uno de ustedes. El saludo cordial siempre para todos. Para usted, mi querido compañerito, don Nelson Díaz. Saludos cordiales para nuestros amigos auspiciadores, don Miguel Llanos Mella, don Ricardo Díaz Machuca y su señor padre también, don Ricardo Díaz Tapia, a don Víctor Corona y sus hijos y a toda la gente linda que sin duda tiene una misión que cumplir en esta vida y en este día, Día del Padre. Para los nuestros, claro, comenzamos saludando a nuestro jefe, director, propietario de Radio Tropical Latina, don Carlos Chero, a don Mario Contreras, a don Quique Olivares, a don José Pinto, a Carlos Farías, Carlitos, el zorro de Chile. a su papá también, a don Ramón. Uh-huh. A Nelson y su papá. ¿Su papá? ¿Alfredo? Ay, Gabriel, ¿por qué siempre le cambio el nombre? No, Alfredo viene por este otro lado. Gabriel, a su papá Gabriel. Y, ay, conchale, vale, al papá de la Javi, al papá mío que está en el cielo. Bueno, a todos los papás, saludos cordiales y cariñosos, ¿ya? Comenzamos a vivir una jornada muy particular y muy especial. Seguramente usted quiere saludar, seguramente usted quiere entregar su mensaje a los papás. Lo vamos a recibir con mucho amor, con mucho gusto. Y alguien madruga con nosotros cada domingo. Hola, buenos días, su señoría.
1: Mandan dirun dirun dan.
0: Buenos días, María Isabel. Gusto de saludarla. Buenos días, María Angélica. Cuénteme.
1: Quiero saludar a todos los papás que están en el día de ellos, porque yo no tengo papá, por ejemplo, y no tengo papá.
0: ¿Ya?
1: Pero vi una pura vez y nunca más lo vi.
0: ¿Ya?
1: Y pero igual saludo a todos los papás que viven por aquí cerca mío y en todas partes.
0: Okay,
1: Marisa. Un saludo a don Nelson también, bueno, a todos los papás, con una canción de una pala y un sombrero de Gervasio, por favor.
0: Con mucho gusto. Le abrazamos a la distancia y cada uno vive su propia historia en este día especial.
1: Ya, muchas okay. Gracias, Ayanza.
0: Saludos cordiales. Vamos a ir a la música. 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

0: 21 de junio del año 2026, día en que también saludamos a los papás, día en que saludamos a Luis y Raúl en su onomástico, y un abrazo cariñoso para todos y cada uno de quienes nos sintonizan a esta hora con el mensaje especial a través de nuestros auspiciadores: Servicio Funerario Cristo Rey, Riden Laboratorio y Clínica Dental y Supermercados El 9, la gran cadena de supermercados. Hola, buenos días.
1: Buenos días. Aló.
0: Hola, buenos días. Hola, su señoría.
1: Buenos días, señoría.
0: ¿Quién habla por ahí?
1: La señora de Pedro Peña.
0: María Eliana, gusto de saludarla.
1: Ando media enferma, pero la llamé.
0: ¿Ya? Cuénteme, quiero, preciosa.
1: Quiero saludar a Pedro, que es el papá de mis hijos.
0: Correcto.
1: Y a todos los papás.
0: ¿Ya?
1: Y quiero una canción.
0: ¿Qué canción quieres, María Eliana?
1: Mi papá es mi amigo, de Arturo Millán.
0: Ah, muy lindo tema. Lo sí tenemos en programación, así que en un ratito más va. Con mucho gusto y con mucho cariño, ¿ya?
1: Yeah.
0: Saludos a Pedro. ¿Su hijo también es papá o no?
1: No. Ya. Ah, sí, mi hijo mayor, sí.
0: Ah, ya.
1: Y a mi papá, que está en el cielo.
0: Bueno, a todos los papás un abrazo grande, cariñoso en este día, ¿ya?
1: Yeah.
0: Un saludo cordial para ti y para toda tu familia, María Eliana. Gracias.
1: Hasta luego.
0: Chao, chao. Solamente una vez. Cha, cha. Hoy día amanecí terrible nostálgica. Así es que vamos que se puede. Vamos, María. ¡Ah! María Angélica. Hola, buenos días. Hola, hola, buenos días, su señoría.
2: Hola, con María Eugenia.
0: María Eugenia, gusto de saludarte.
2: Igual usted, estoy enfermita, así que por eso hablo así.
0: Ah, sí, pues me da la impresión, sí, porque yo dije, no creo que, bueno, pues todos andemos así como
2: señora María Angélica, quiero saludar a los papás.
0: Más fuertecito, un poquito más fuerte, porque no te escucho. Un poquito más fuerte.
2: Está en el cielo.
0: ¿Ya?
2: Que se llama Jorge González.
0: ¿Ya?
2: A mis hermanos, Roberto y Jorge, a mi hijo, Diego Ureta, y a mi esposo Pedro Ureta.
0: Ok.
2: Y dedicarle, que todas las canciones son bonitas para los papás.
0: Exactamente. Ajá.
2: ¿Ya?
0: Ya, María Eugenia, un abrazo grande, María, cuídate.
2: Estoy bien, muchas gracias.
0: Gracias a ti. Chao, chao. Bueno, la salud hoy en día está media complicadita en muchos lugares, ¿ya? Pero hay que también tener la posibilidad de llegar a usted con mucho amor y con mucho cariño en este día 21 de junio. Saludos a todos los papás. Ah, ya dije al principio, al papá joven, al papá más o menos joven, no lo interprete mal. Y al papá con más años, a todos. Quisiéramos saludarlos a todos, uno por uno. Pero saludamos a los papás de San Fernando, a los papás de Puente Negro, de Agua Buena, de Roma, de San José de los Lingues, de Chimbarongo, de Placilla, de Nancagua, de Santa Cruz, ay, a todos. ¿Ya? Con saludos cordiales en nombre de sus esposas, de sus hijos, de los nietos, en fin, a todos un abrazo grande, cariñoso y muy lleno de afectos. 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Saludos, Miguelito. 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Después del trabajo, un asadito. Buena onda. Saludos cordiales para todos y cada uno de ustedes.

0: ¿Pero qué hace este paquete aquí arriba? ¿Y esta carta? ¿Y es para mí? ¿De quién será? Pero no tiene estampilla, Dios santo. No, esto es un anónimo. Pero vamos a ver qué dice. Querido amigo, hasta aquí vamos bien. Lo dije, lo digo y lo seguiré diciendo siempre, que además de ser mi padre, eres mi mejor amigo. ¿Qué querrá este niñito de mí? Bueno, sigamos. Desde chiquito tuve el amparo de tu mano y de tu palabra cariñosa. Tus rodillas fueron el primer caballito de ilusión que me hizo recorrer el mundo de la fantasía. Tu mano fuerte y cansada de tanto trabajo fue la que con amor y cariño guiaron la mía cuando aprendí a hacer la primera letra. Pero no todos fueron flores. También te di algún disgusto. ¿Te acuerdas, papá, de esa pelota caprichosa y traicionera que cuando no rompía un vidrio se estrellaba contra la jaula haciendo escapar los pajaritos? ¡Claro que me acuerdo! Si me habrás corrido por ese bendito patio, pero nunca llegaste a alcanzarme con tu pie amenazador. ¡Ven acá, mocoso de porquería! ¡Vas a ver cuando te...! Que no lo hiciste porque tú eras mi papá y mi amigo.
1: Mi papá, mi amigo.
0: ¿Cuántas madrugadas tropecé contigo, que desvelado y preocupado esperaba mi llegada, porque la noche había sido corta para dar rienda suelta a mis locuras de muchacho joven? ¿Y para qué seguir? Si ya sé que me perdonaste, porque tú eres aquel que perdona todo después de hacerme comprender con la palabra y el consejo justo los errores propios de mis pocos años. Gracias, papá, por todo lo que hiciste por mí. Gracias, papá, porque con el ejemplo de tu vida me hiciste conocer cuál era el bien y cuál era el mal. Gracias, papá, porque fuiste y eres mi amigo, mi mejor amigo. Felicidad en tu día.

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0: El saludo cordial y el abrazo cariñoso a todos los papás. A ese papá que se esfuerza, se sacrifica por lograr el maravilloso y muy especial ejemplo para cada uno de sus hijos. Así es que a todos y cada uno de los papis, un abrazo cariñoso, cordial y el mejor de los saludos de sus hijos, sobre todo cuando son chiquitos, o cuando somos chiquitos, que hacemos nuestro propio trabajo manual en el colegio para hacérselo llegar al papá. Un lapicero, una cajita para que guarde sus recuerdos, en fin. Lo mismo que para la mamá, pues, sí. Sí, son dos días importantes. Hola, buenos días, su señoría.
1: Buenos días, señora María Angélica.
0: Buenos días, don Sergio. Felicidades para usted. Un abrazo.
1: Y muchas gracias. Para usted también un saludo cariñoso en este día tan especial.
0: Gracias. Hay muchas mujeres que somos mamá y papá por mucho tiempo, don Sergio querido, ¿verdad? Y
1: por eso lo digo.
0: Sin duda, sí, sin duda, es bueno, el coraje, la valentía de seguir luchando por los hijos, más que todo, por los hijos, porque se termina la relación hombre-mujer, pero con los hijos nunca jamás en la vida, ¿por cierto?
1: Conozco mamás que han sido mucho más que su propio padre, porque han sido muchos sacrificios, han creado a sus hijos.
0: Así es, amigo lindo. De verdad.
1: En este día especial, quiero como papá viejo.
0: ¡Ay, qué lindo!
1: Saludar a los papás jóvenes.
0: ¿Ya?
1: A mi hijo Mauricio y a mi yerno, que son jóvenes que tienen algo de 50 años y
0: ya
1: hay muchos papás que están en las mismas condiciones, y a ellos especialmente quiero saludarlos en este día.
0: Qué lindo gesto, mi querido don Sergio. Sabe que las generaciones van cambiando, sin duda, y es lo lógico, es lo normal, ¿verdad? Pero el sentimiento, lo que uno tiene en el corazón para entregar a los hijos y a los nietos, bisnietos en muchos casos, es el mismo amor. Eso no cambia. No cambia el que uno tenga una misión importante en la vida y pueda entregarla. Yo sé que el cariño suyo ha traspasado las barreras de todo para sus hijos, y sus hijos harán lo mismo con los suyos. En fin, se va transmitiendo eso tan bello, eso tan hermoso que es el amor de familia. ¿Verdad que sí?
1: Así es, saludarlos a todos, también a mis sobrinos, que son jóvenes y papás jóvenes, y ahí este es el momento de hacer que ellos reciban un saludo especial de un anciano como yo, de 82 años, gracias a Dios por eso, pero es necesario darle ánimos y desear lo mejor para ellos, los papás jóvenes.
0: Qué lindo. Le mando un abrazo grande, don Sergio. Un tremendo saludo para usted, para sus hijos y para toda su familia. Y muchas
1: gracias.
0: Bendiciones en este día tan lindo y tan especial. ¿Ya?
1: Gracias. Gracias a Dios y gracias a ustedes.
0: Chao, chao.
1: Chao.
0: Es de verdad para nosotros una alegría enorme poder saludar a los papás grandes, a los papás adultos. Uno quisiera, y sabe que cuando van ellos cumpliendo más años, más uno los necesita, más uno los ama, más los quiere, porque es la experiencia de la vida, es la experiencia de los años, es la experiencia del amor, del cariño, de los afectos, lo que va creciendo junto a ellos en su corazón. Por eso, Dios bendiga a todos los papás que tienen añitos y los mantenga por mucho tiempo más. Mediante uno pueda abrazarlos, quererlos, acariciar sus manos y decir gracias. Gracias, papá. Hola, buenos días, su señoría. Hola. ¿Ya? 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Y saludamos a todos los trabajadores que son papás y que hoy cumplen una misión importante. Bien, porque nosotros que nos queremos tanto, junto al compañerito, le entregamos el saludo cordial a todos los amigos que sintonizan a esta hora la RTL 93.7 en la ciudad de San Fernando. Hola, buenos días.
2: Hola, mi niña.
0: Hola, buenos días. Buenos días, Rosita.
2: ¿Cómo está mi niña?
0: Hoy día sí, como entre que sí que no, porque ando media volando bajo.
2: Ya.
0: Pero ando.
2: Quiero mandarle un saludo.
0: Bien.
2: A mi papito que está en el cielo.
0: Ya.
2: Leopoldo Díaz Contarva, que para mí es como, bueno, el padre no es quien piensa, el padre es quien es que cría.
0: Ya.
2: Así que le mando un besito y a todos, a mis hermanos, a mi nieto y a todas las mamás que hacen el papel de papá y mamá.
0: Okay.
2: Y un saludo muy especial a todos los papás del mundo y a todos los de San Fernando, de la 18, y a Nercito que está ahí también, que soy, que sé que es papá. Y le quiero pedir una canción, Mi Querido Viejo.
0: Oh, la pusimos al comienzo.
2: Allá, que
0: pero
2: no.
0: Más ratito, a lo mejor. Un rato más.
2: Otra canción que sí sea, porque yo recién me levanté, señora María.
0: Ok. Uh-huh.
2: Así que un besito grande. Y le quiero preguntar a usted cómo está su hermano y su hijo.
0: Ah, muchas gracias. Muchas gracias. Ahí también, exactamente. Mejorando todos los días un poquito, gracias a Dios. Muchas gracias. Gracias, Rosita.
2: Así que por eso, mi niñita, un abrazo grande y gusto saludarla.
0: Igualmente.
2: Y bueno, ¿qué le vamos a hacer? Pues hay que seguir viviendo esa vida.
0: Continuar, la vida sigue igual.
2: Así que por eso, mi niñita.
0: Ah, no. Un besito, un abrazo.
2: Un besito grande, la quiero
0: también
2: mucho.
0: Yo también. Gracias, gracias. Oye, saludos grandes, Rosita, para ti también. Oye, hay una canción que dice, al final la vida sigue igual. Sí, po, ¿cierto? Sandro, exactamente. Claro, la vida sigue igual, nada, ni nadie se detiene por su dolor, por su pena. Es que ya la vida es así nomás, pues, ¿y qué tanto? Ya. 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Oh, no me diga nada. 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

0: ver quién nos llevara. Llévame contigo, llévame contigo. ¿Se da cuenta que la vida es... A ver. No quiero pecar de nada. Simplemente que es verdad. Cuando está aquí, cuando tenemos la posibilidad de compartir, de disfrutar, de decir cosas, de aprender y, ¿por qué no también de enseñar lo que uno puede lograr a través del tiempo? No lo aprovechamos. No aprovechamos el tiempo. Simplemente dejamos que pase. Claro, papá está trabajando, papá tiene guardia, papá llega tarde, pero aún así siempre hay tiempo. Y ese tiempo es el que vamos a buscar, mi querido compañerito Juan Carlos Gil, a ver si lo encuentras. Es un tema realmente maravilloso, que muestra verdaderamente que el tiempo es el que tenemos que disfrutar, que el tiempo es el que tenemos que manejar. Claro, los papás salen temprano y no llegan tan temprano a casa. Es difícil. Pero fines de semana, ¿por qué no? Días libres, ¿por qué no? Hoy en día se está dando en la televisión los partidos de fútbol, el mundial, se juega el mundial. Ver un partido con papá, ver un partido con el hijo, los hijos. Y entre medio, cuando se hace el descanso, entablar esa conversación tan grata, tan particular, tan llena de afectos y de amor, que debe existir. Ojalá tengan esa visión de la vida. Ojalá tengan esa misión importante de lograr hoy, no mañana, porque hoy estamos aquí. Mañana no sabemos. Hoy, ese abrazo cariñoso, ese gracias, papá. Ese deseo de poder compartir con ellos lo que la vida, lo que Dios nos permita y nos regale. Así de simple.
1: Sabes, hijo mío, nunca he tenido tiempo para jugar contigo. Encontré tiempo para todo, menos para verte crecer. Nunca he jugado al dominó, a las damas, al naipe o a la batalla naval contigo. Y siento que me necesitas. Pero sabes, soy muy importante y no tengo tiempo. Soy importante para números, invitaciones sociales, una serie de compromisos ineludibles. ¿Y dejar todo eso para sentarme en el suelo contigo? No, no tengo tiempo. Un día viniste hasta mí con el cuaderno de tu escuela. Ni lo miré. Seguí leyendo el diario. Al fin de cuentas, los problemas internacionales son más serios que los de mi casa. Nunca he visto tus calificaciones. Ni siquiera sé quién es tu maestra. No sé ni cuál fue tu primera palabra. Pero tú entiendes, no tengo tiempo. ¿De qué sirve saber las mínimas cosas de ti si tengo tantas grandes cosas que hacer? Vaya cómo has crecido. Ya superaste mi cintura. Estás alto. No me había dado cuenta de eso, porque día y noche mi vida es una carrera y cuando tengo tiempo prefiero usarlo afuera. Y si lo uso aquí, me pierdo enmudecido frente al televisor o a la radio, porque la televisión y la radio son más importantes y me informan mucho. ¿Sabes, hijo? La última vez que tuve tiempo para ti fue en una noche de amor con tu mamá, cuando te hicimos. Sé que te quejas, sé que sientes falta de una palabra, de una pregunta mía, de un juego, de ir juntos al estadio, pero no tengo tiempo. Sé que sientes falta de mi abrazo, de reír y jugar conmigo, de ir a pie hasta la esquina para comprar bebidas, de correr hasta el kiosco a comprar el condorito, pero, ¿sabes? ¿Cuánto hace que no ando a pie por la calle? No tengo tiempo, pero tú me entiendes, soy un hombre importante. Tengo que atender a mucha gente, dependo de ellas. Hijo, tú no entiendes de negocios. En realidad, soy un hombre sin tiempo. Yo sé que te enojas porque las pocas veces que hablamos es monólogo. Solo yo hablo y el 99% es discusión. Quiero silencio, quiero tranquilidad. Y tú tienes la pésima costumbre de venir corriendo encima mío. Tienes la manía de saltar a mis brazos. Hijo, no tengo tiempo para abrazarte. No tengo tiempo para hablar sin ton ni son con niños. Hijo, ¿qué entiendes tú de computadoras, comunicación, cibernética, racionalismo? ¿Sabes quién es Mark Hughes? ¿Quién es McLuhan? ¿Ves? ¿Ves que hablamos muy diferente? ¿Ves que por eso no podemos conversar? ¿Sabes, hijo? No tengo tiempo. Pero lo peor de todo es que si murieras ahora, ya en este instante, me quedaría con un dolor en la conciencia y en el corazón, porque nunca, nunca he tenido tiempo para jugar contigo. Y en la otra vida, seguramente Dios no tendrá tiempo de, por lo menos, dejarme verte, dejarme abrazarte y darte un beso.

enviar su mensaje a papá, a su señor padre, el más 569-7404-5986. Más 569-7404-5986. O al 722-718-684 o al 722-715-649. Eso. Si usted necesita decirle algo, algo bonito, sí, bueno, a venir aquí a utilizar. No. Hay papás, sí, para qué estamos con cuestiones, ¿ya? Entonces, ya, al final, es bonito cuando sí uno tiene el mejor concepto para papá y para mamá, de todas maneras. Ay, Daniel, mi querido Daniel precioso, mi niño hermoso, dice, un gran abrazo para todos los papis. A mi viejito, quien fue mi mejor amigo, lo extraño cada día. Ay, el 24 va a estar de cumpleaños, así que le vamos a mandar un abrazo al cielo. A mi querido amigo Alejandro Bravo Vega. Y dice el mensaje a mi viejito, quien fue mi mejor amigo. Lo extraño cada día. A mi hijo Daniel, a quien quiero con todo el corazón. Un besito para usted, de todos nosotros. Si se puede. ¡Ay, qué lindo tema, Daniel! Ya, compañerito. Camina siempre adelante, de Alberto Cortés. Lindo tema. Gracias. Un abrazo para ti, hijo. Para Daniel Bravo Mella y Daniel Bravo Pereira. Besitos para mi Carmencita, para la Vale, para los peques chiquitos, hermosos, y para toda la gente linda que nos sintoniza a esta hora. Siempre es grato para nosotros saludarle, para usted, los amigos de siempre, para Luis y para Susanita, para Pedro, para Alejandro, para Jaime, para Iván, María Elena, para Juan Carlos Torres, la Marcelita. Oye, sorpresa, sorpresa, usted da la vida. Yo iba caminando por las calles de la ciudad, sola, triste y abandonada. Y de repente, ¡ya! Aparece él, pues, cuando me iba a imaginar que lo iba a ver acá en San Fernando. Y a pie todavía. ¿Ah? Juan Carlos Torres Salinas, te mando un abrazo grande, amigo. Felicidades. Uh-huh. San José de los Linques. Y esos abrazos que uno quiere, que espera, bueno, pues también los recibimos en la semanita. Mi querida señora Amanda Ahumada, un abrazo grande, grande, grandotote para usted, preciosa. Muchas gracias por su amistad de tantos años. Qué lindos recuerdos que hicimos, ¿eh? Bonitos momentos para compartir con una linda amiga. A la Pati García. La Pati está intervenida quirúrgicamente y se está recuperando muy bien, así es que nos alegró verla de vuelta en su kiosco. Saludos, Patita. Un abrazo grande para ti, preciosa. Y de repente por ahí, hola, señora María Angélica. Hola. Y uno se queda así como volando abajo porque no sabe quién es. Y claro, tanta gente linda. Don Luis Pizarro, que pertenecía al Centro Juvenil El Roble. ¡Ay, qué lindos recuerdos que hicimos también, chiquillos! Ahí a Omar, a la Margarita, a sus hijos, tanta gente bonita que uno tiene en la memoria. De nombre, no sé, pero sí de imágenes preciosas tenemos de mis chiquillos que fueron parte de mi historia. Sí, son mis ahijados. Todavía, pues sí. ¿Cierto? Un abrazo grande para quienes todavía quedan. Y es la vida, pues. Como digo siempre, la vida sigue igual nomás.
estén o no estén. Pero el recuerdo, eso sí, permanece en la mente, permanece en el corazón, porque son lindos recuerdos. Saludos para todos quienes nos sintonizan a esta hora, ya le digo. Tienen la posibilidad de escribirnos al WhatsApp más 569-7404-5986. Uh-huh. El saludo cariñoso a todos los papás, esos caballeros. Oh, me imagino yo esos caballeros de antes como el papá mío, de terno y sombrero. ¿Ah? Ahora son chicos buenos, otra generación. Uh-huh. Pero siempre con un futuro llenito de amor para guiar a sus hijos también. Eso es importante, la vida de los papás. Y a todos los papás que están trabajando, un saludo cordial, cariñoso. Siempre es bonito tenerles en el corazón y en la memoria a todos quienes ya no están también. Un abrazo grande y muy, pero muy llenito de amor para todos y cada uno de ustedes.

Antes me gustaba esa canción, ahora casi no mucho. Te regalo yo mis ojos porque los míos eran bonitos. Ahora están así como un poco turbiecitos, entonces... ¿Para qué, po? ¿Para qué, digo yo, regalar una cuestión que no está buena? Saludos. Estaba de manera comprometida viendo que hoy día no es tan solo el día del papá. Es el día de Raúl y es el día de Luis. Y claro, junio tiene muchos onomásticos. Antiguamente, los onomásticos se celebraban con bombo y platillo. Las Carmelitas, por ejemplo, los Guillermo, las Guillerminas, los Luis, las Luisa, los Raúl. Raúl no, po. Raúl nomás. Pero mucha fiesta se hacía para los onomásticos. Yo me acuerdo que se hacían los saludos en la radio Mano Rodríguez y bueno, se cancelaban, pues sí, ya. Pero había un tema que era, pero inevitable que no fuera escuchado hasta 3, 4, 5, 6 veces en el día. Que no sé si me acuerdo, pero mira, me parece que él se llamaba, si mal no recuerdo, Lucho Oliva. A ver, busca. Lucho Oliva. Y la canción era Felicidades en este día. A lo mejor el intérprete no cacho mucho, pero de que la canción era así, sí era la canción. Uh-huh. Entonces, ya digo, la era escuchada unas cuantas veces en el día porque era como la canción top de aquellos años. Y bueno, muchas más, pues, pero esa era la que identificaba a los onomásticos en aquellos años. Y hoy el saludo es para Luis, para Raúl también, con mucho gusto y con mucho cariño. Y para quienes están de cumpleaños, feliz, te deseamos a ti. Feliz cumpleaños a nuestro queridísimo José Manrique Zamorano. Un abrazo grande, grande, grandotote. Muchas bendiciones, muchas felicidades, amigo querido, junto a mi tocaya preciosa. Y junto a todos quienes te queremos mucho.

¿Ya? José Manrique Zamorano, un abrazo grande, cariñoso para ti. Feliz cumpleaños, amigo. También está de cumpleaños. Feliz, te deseamos a ti. Edith Bozo Sepúlveda, amiga linda. Un tremendo, pero tremendo y cariñosísimo saludo para ti. Junto a quienes comparten tu vida. Y por supuesto, nuestro cariño de siempre y nuestra amistad de tantos y tantos años. Edith Bozo Sepúlveda, feliz cumpleaños, preciosa. Y a ella le gusta Luis Grillo. A ver si le mandamos la canción de regalo, ¿ya, amigo? Luis Grillo, cualquiera de las canciones de Luis Grillo. Y la señorita Scarlett Ollarse Canto también está cumpliendo añitos en el día de hoy. Felicidades, Scarlett, de Antonieta, de Alfredo, tu papá, de Rodrigo, de tu hijo, de nosotras, el Santa Catalina. Un abrazo grande, grande, grande, preciosa. Muchas bendiciones y que tengas un lindo, lindo día, ¿ya? Felicidades a los cumpleañeros en nombre de Supermercados El 9, Servicio Funerario Cristo Rey y Riden Laboratorio y Clínica Dental. ¡Esa meta! Para todos los Luchos, para los Raúles y para...

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0: ¿Qué hora es, amigo? La 11 de la mañana. 11 de la mañana con un minuto. 11 de la mañana con un minuto. Todavía no he llegado al ni siquiera al 70. Sí. Ay, oh, ¿sabe qué? Hoy día no tomamos desayuno, po. ¿A dónde? Apurado, tomamos un té. Ya, pero no importa. Será, po. No todos los días son iguales. ¿Oíste, María Angélica Ortega Hernández? Oye, tengo mensajitos. Qué lindo saludo y el mejor regalo de la vida, tener amigas como tú. Qué linda, Edith Bozo. Te quiero mucho, amiga, y que tengas un lindo, pero lindo, lindo cumpleaños. Que te saluden muchísimo. Una trayectoria preciosa como educadora en la escuela, escuela José de San Martín. Así es que tienes bellísimos momentos para compartir y disfrutar en un día de donde Diosito te regala un nuevo año de vida. Saludos, amiga linda, a Edith Bozo Sepúlveda. De repente se me chispotean. Se me chispotean muchos nombres. Sabe que sí, sí pasa. No sé si a usted le pasa lo mismo que hay una canción que se llama A mí me pasa lo mismo que a usted, que se le olvidan los nombres y apellidos. Se me le olvidan de repente, o no me acuerdo, o tengo que retroceder el cassette muchos años atrás. Entonces me pasó con Luis Pizarro, que lo conocía ya en el Centro Juvenil El Roble. Entonces, y con él y con mucha gente más. Adrián, te mando un saludo. ¿Viste? Me voy acordando de a poco. Un vecino del sector donde Cancha Rayada, Supermercado el 9 de Cancha Rayada, porque ahí me encuentro con mucha gente. ¿Eh? Un abracito grande, cariñoso. Ahí me he encontrado también con la Tere, con mucha gente que es San Luis, o Don Luis mejor, que hoy día está en Santo. Saludos cordiales. Un abrazo grande y cariñoso. Dice, buen día, quiero pedirle que salude a mi padre, Luis Rubén. Oh, Don Luis Rubén Reyes Arena, por favor, muchas gracias, pero por supuesto, Sandrita, preciosa, un abrazo grande, cariñoso para su señor padre, ¿ya? ¿Alguien en la línea telefónica? Sí, hola, buenos días, su señoría, hola.
1: ¿Cómo está usted, señora María Angélica?
0: Ay, qué lindo saludarlo. Felicidades, yo temprano lo saludé. ¿Cómo está, don José?
1: Así es, bien, gracias a Dios. Saludar, por supuesto, a todos los papás que son auditores de la radio.
0: ¿Cierto?
1: Ahí es su colega también. Por supuesto, Carlos Faría.
0: Saludamos.
1: Que también es papá. Ajá. Quique Olivares. Todo, por supuesto, en este día tan especial de la María Angélica.
0: Sí, saludos.
1: Yo la verdad que he querido comunicarme con usted.
0: Sí.
1: Por algo en especial, porque hoy día, bueno, enviarle un cariñoso saludo también ahí a don Segundo Valdivia, quien vive ahí en el sector de La Gloria, con quien tiene 92 años, creo, y su esposa, por supuesto.
0: La tía Violeta,
1: cumplieron 70 años de matrimonio.
0: Sí, pues, hermana de la tía Violeta es hermana de la mami Guillermina, de Agua Buena.
1: Exactamente.
0: Y mamá de la Chabelita.
1: Exacto, y la verdad
0: una
1: que
0: familia preciosa, muy linda.
1: Muy contento porque estuvimos en La Moneda. El miércoles en la mañana nos vinieron a buscar de madrugada, 5:30 de la mañana, el equipo de seguridad del presidente de la República. ¿Ya? Y llegamos a La Moneda a las 8:30 de la mañana y nos estaba esperando el presidente con un desayuno y su esposa. La verdad que fue una situación bien especial Y la verdad que contento porque obviamente es una familia que tenían un sueño. Y ese sueño obviamente fue cumplido, fueron recibidos por la primera autoridad nacional, el presidente de la República, y por supuesto también la primera dama, quien muy agradable, conocimos parte de La Moneda en el interior. Y la verdad que fue una actividad muy, muy, muy especial. La primera dama le envió un saludo a todos los auditores de la radio que pudimos pasar esa cuña. Y la verdad que fue muy contento de haber estado. Y yo creo que lo más importante es que ellos hayan cumplido ese sueño. Uno de los sueños que tienen, porque son dos los que tienen, el presidente ya sabe cuál es el segundo sueño, y que es ir a Roma a conocer al Papa. Entonces, el primero ya lo cumplieron. Vamos a ver qué es lo que va a pasar con el segundo, para poder... primero que nada saludar a ellos y haber cumplido su sueño.
0: Qué lindo, ¿eh? En esa fecha también, y no quiero dejar pasar de saludarlos, estaba cumpliendo también 70 años de matrimonio don Mario Cornejo y la señora Bernardita, que son de este sector de sector Roma, por ahí, por esos lados. Realmente es maravilloso y es maravilloso, emocionante, sin duda un privilegio enorme para los hijos, los nietos, bisnietos, qué sé yo, tataranietos a lo mejor, de estos matrimonios que son el ejemplo del amor, de la comprensión, del entendimiento, del respeto y de tantas otras cosas más, porque yo personalmente no lo viví, pero sí mis padres, que llegaron a cumplir 64 años de matrimonio. Entonces, creo sinceramente que las felicitaciones van para estos maravillosos amigos, bendecidos amigos, don Segundo, la tía Violeta, don Mario, la Bernardita, en estos 70 años de matrimonio.
1: Uh-huh. Así es, así que bueno, era comentarle algo positivo, mucho, algo bonito, y que esperamos que estos matrimonios sigan, ellos en la boda de titanio, sigan cumpliendo muchos más años, puedan, por supuesto, seguir festejando con su familia. Así que un abrazo a la distancia para ustedes, señora María Angélica, y a todos los papitos.
0: También para usted, lindo, ¿eh? Felicidades, don José. Un abrazo grande. Muchas gracias. Bendiciones. Chao, chao. Sin duda es un comentario hermoso el que podemos compartir a esta hora en la Radio Tropical Latina. Sin duda también es lo que ellos se... perciben en esto maravilloso que es estar juntos, disfrutar, compartir las penas, las alegrías, las emociones, los momentos difíciles, los momentos bonitos. Sí, creo que merecen este saludo y muchos más estos dos matrimonios que han logrado llegar a los 70 años juntos. Bendiciones, de verdad, para don Mario, para la señora Bernardita, para don Segundo, la señora Violeta. Muchas, muchas bendiciones y ojalá sigan cumpliendo muchos más, ¿ya? El saludo cordial, cordialísimo para don Luis Rubén Reyes Arena. Felicidades por el Día del Papá y también por su onomástico. Uh-huh. Anita, un abrazo grande. Muy, muy lindo tu mensaje. Muchas gracias, preciosa. Ajá. Es verdad. Hay vivencias que uno tiene en la mente, en la memoria, en el corazón, que son maravillosa, que te hacen seguir, continuar, hasta cuando Diosito quiera. Buenos días, mi princesa, esa soy yo, por si acaso. Quiero saludar a don Nelson, su compañero, dice, con mucho gusto, a mi vecino, Nelson Moraga, dice, y a todas las mamás que me tocó hacer el papel de mamá y papá. Bien, pues, bien. Saludos a todos los papás del sector de San José de Peñuela. Y muchas gracias, que tengas un bendecido día. Bien, pues, Rosita, un abrazo grande y cariñoso para ti también, preciosa. Saludos cordiales. No me vaya a quedar. El domingo pasado se me quedó un saludo cumpleaños para la Aurorita de parte de la Eli y la Laurita. Culpa mía no es, porque no sé a qué hora llego. muchas felicidades para la tía Luisa y un abrazo de mucha fuerza, de mucha fe para la tía Luisa con la salud de su esposo, ¿ya? La tía Luisa Moya Correa, un abrazo para usted. Dice, buenos días, mi niña hermosa. Esa soy yo. Que tenga un hermoso día. Quiero saludar a su compañero de trabajo. Dice que tenga un bonito día. Muchas bendiciones. Y también quiero saludar a mi esposo Iván Guzmán. Decirle que tenga un lindo día. Gracias por ser el mejor papá para mi hija. Que lo queremos mucho. Gracias, amor mío. Que Dios te bendiga. Esto lo dice a ella. Y te dé mucha vida más para seguir junto a ti. Gracias, amor mío, no cambies. Dice, nunca, no cambias nunca, eres el mejor papá. Gracias, Iván Guzmán. Saludos a todos los papitos de aquí, debajo de Lo Bravo. Muchas bendiciones para todos ellos. Gracias, mi niña hermosa. Que Dios me la bendiga siempre donde, donde vaya. Corazón mío. Gracias, María Elena, preciosa. Yo también te quiero mucho, amiga linda. Hola, buenos días, señora María Angélica. Espero se encuentre bien junto a don Nelson. Quisiera saludar a mi querido padre Manuel Plaza Valladares en su día y a mi hermano José Plaza Farías. Su agradecida Laura Plaza. Laurita, un abrazo grande, cariñoso para ti. Con el tema viejo, mi querido viejo, ya lo pusimos, pero después sí, toma un ratito, a lo mejor ya de nuevo. Hola, buenos días, señora María Angélica y Nelson, que estén muy bien. Quisiera saludar a mi esposo Marcelo Aguilar, que es un excelente esposo, padre y abuelo. Y también saludar a mis hermanos Raúl y Juan, mi cuñado Alfredo y también a mi yerno César, por un ejemplo de esposos y padres. Y a todos, mis felicidades. María de Chimbarongo, gracias. Marita, ahí están los saludos cordiales, cariñosos, para todos los papás, para los Luis, para los Raúl, para quienes están de cumpleaños felices en el día de hoy. 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Bien, vamos a continuar con TED. Me están llegando más mensajes, pero los vamos a ver enseguidita, porque le vamos a dar bonito a la música, una bella selección.

0: Dicen que la gente mayor sobra en todos los sitios. Mi abuelo ya sabía esto hace mucho tiempo. Por eso, un día hizo su maleta y se marchó. Quizás para no estorbar.
1: Le vi hacer la maleta.

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todos, a todos, a todos. Ay, ya le digo, me encantaría nombrarlos a todos, pero así como que... a Talcarihue, a Locarriño, a Roma, a Guabuena, Puente Negro, Isla de Briones, San José de los Lingues, a los papás de Placilla, de Rinconada Manantiales, de La Tuna, de Villa Alegre, de San José de Peñuela, de San Luis, de La Dehesa, de... ¿qué más oye? Eso, po. a los papás de Chimbarongo. ¿Tú conoces Chimbarongo? Ya, ¿qué lugares hay en Chimbarongo? Tinguiririca. Tinguiririca pertenece a Chimbarongo. Ya, ¿qué más? Cuéstalo González. ¿Eh? Codegua. Codegua, ¿ya vive la Pati Avendaño en Codegua? Ya, saludo. Tierra amarilla, tierra blanca, tierra verde, tierra roja. El perejil, ya, el perejil. ¿Y el cilantro también? Ya. ¿Ah? Huemul, ya. Mira tú. Ay, que acá, mire. En Placilla siempre se me chipotea, pero lo moscoso, también en la comuna de Placilla. Ya en Lo Moscoso tengo lindos amigos, súper lindos amigos. Está el Toño Calquín. Don Marcelo es de oriundo también de Lo Moscoso, con la Lisita, la Martita. Ya, toda la familia que tiene negocitos por ahí cerca, en el barrio. Y gente linda. Lo Moscoso, dije, ¿no? Sí, claro. La Lucana, eso está para allá, para Chimbarongo. Ya. Bueno, a todos los papás de todos esos sectores bonitos, también para acá, para este otro lado, está el Trapiche, está Quilapán, La Paloma, Miraflores, Polonia, Angostura, Pelequén, Rigolemu, Rengo, Mayoa, San Vicente. Es que me acuerdo de esos lugares porque todos esos lugares yo los recorrí cuando era joven. ¿Pasado Peliquén? ¿Peumo? No. ¿Taulemu? No, pues Taulemo está para este otro lado, pues, viejo. Para Placilla. Sí. Las Cabras también. Las Cabras conocí yo también. Todos esos lugares bonitos. Gente linda, gente buena, gente maravillosa, de un corazón sensible. Por eso saludamos a todos los papás de esos lados, ¿ya? A la Carmencita Martínez, con quien me encontré también estos días, y el abrazo fue, pero eterno. Un abracito para todas las chiquillas y los chiquillos. Carmencita Flores, te mando un abrazo grande y gracias, amiga. Gracias. Si usted quiere algo distinto, diferente, bueno, pues sigue escuchando lo que es la música del recuerdo. 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Que un día un papá escribió: quiero contarte algo, dijo, que se refiere a nosotros dos. Obviamente el papá, el hijo. Quiero compartir contigo algunas experiencias que viví a tu lado sin que tú lo supieras. Experiencias que, de alguna manera, apreciaría transmitirle a mi hijo cuando sea yo quien lo tenga. Cuando pensabas que no te veía, te escuché pedirle a Dios salud y trabajo para nosotros. Y aprendí que existía alguien con quien yo podría conversar en el futuro. Cuando pensaba que no te veía, te vi preocuparte por tus amigos sanos y por tus amigos enfermos. Y así aprendí que todos,
debemos apoyarnos y cuidarnos unos a otros. Cuando pensaba que no te veía, te vi dar tu tiempo y dinero para ayudar a personas que nada tenían. Y aprendí que aquellos que tienen, debemos compartirlo con quienes no lo tienen. Ojalá esos mensajes tan particulares y tan especiales que son pensamiento de muchos sean efectivos en todos y tengan esa maravillosa posibilidad de ser mejores personas todos los días, de comprometerse con el amor de padre, con el amor de hijo, con el amor de abuelo, con el amor de familia y de estar en algún momento con quienes lo necesitan. El abrazo cariñoso y el reconocimiento especial a todos los papitos que están delicaditos de salud, que estaremos orando por ellos. Siga con nosotros.

tenía los ojitos cerraditos y estaba así como, ay, dijo, yo bendito sea Dios, los que pueden abrazar al papá, los que pueden decirle gracias, papá, te quiero mucho, papá. Conchale, vale. Háganlo nomás porque para toda la vida, para toda la vida. Y a los que no son papás, bueno, o a los que no son buenos papás, no me hagas hablar. Lo que sí, mire que, ¿alcanzamos? ¿Son las 11 con cuánto? ¿Sí? Ya. Es que yo quiero algo distinto, algo diferente. Entonces, como me llegó esto a través del saludo que envía mi familia, yo quiero hacérselo partícipe a usted. Mire, escuche por favor.

0: Ojalá sea así, que el día en que se vivió esa instancia tan maravillosa de ser padre, sea por siempre. Lo dije hace algunas horas atrás, cuando se cumple esa misión tan particular, tan especial, es cuando se agradece cada día a Dios. A través de una oración, de haber sido los papás que han sido. Sin, y cuando hay un rompimiento de pareja, es eso, la pareja. Entiéndalo, por favor. Los hijos siguen siendo los hijos toda la vida. Toda la vida. Y necesitan a su padre en todas las instancias. En todas las instancias, con amor, con cariño, con protección. Y eso es lo que realmente asumen muchas mujeres hoy en día cuando el amor se acaba, cuando el amor se termina, sino es muy... es muy extraño llegar a los 70 años de matrimonio como don Mario, la Bernardita, como don Segundo, la tía Violeta. Mis papás, que fueron un ejemplo maravilloso de amor, de amor, de amor, mucho amor. Entonces, hoy en día ya se terminó y se terminó, pero se termina la pareja, la mamá y el papá. Y ojalá se terminara en buena, porque son los hijos los que sufren, son los hijos los que de una u otra forma se viven una vida distinta, diferente, eso es, ¿ya? Entonces, usted que es papá joven, comprométase con el máximo de los cariños para sus hijos, con el máximo de los amores para sus hijos. Luche, esfuércese todo lo que más pueda. Hay sacrificios, claro, pero también hay muchas alegrías y muchas bendiciones. Entonces, a partir de hoy, vivamos una vida distinta, diferente. Pidámosle a Dios, porque Él es nuestro Padre máximo en todas las familias, pidámosle a Él que nos acompañe en todo momento y que nos haga recapacitar en los momentos difíciles y que nos haga recapacitar en todo aquello que no es bueno para la familia. ¿Y quiénes hemos sido mamá y papá? Oh, gracias, hijo mío. Iván Alejandro está en Paraguay sintonizándonos junto a la Llanecita. Gracias, le mando un abrazo grande, los quiero mucho. Y ese mensaje maravilloso lo guardo en mi corazón, como siempre. Muchas gracias. No fue fácil, ¿sí? No fue fácil, pero se logra, se logra. Y muchas, muchas mujeres han tenido esa tremenda, pero tremenda capacidad de amar tan intensamente a sus hijos que salen a flote y logran todos sus propósitos. Y para ellas, bendiciones. Bien, señoras y señores, junto a Supermercados El 9, Economía Asegurada, Riden, Laboratorio Dental y Clínica Dental Emanuel Rodríguez 270B y Servicio Funerario Cristo Rey, le entregamos la compañía de siempre en este domingo 21 de junio, día en que celebramos a los papás, día en que saludamos a Raúl y a Luis en su día onomástico, y día en que saludamos a quienes cumplen añitos, que son mi querida Scarlett Ollarse Canto, José Manrique Zamorano y Edith Bozzo Sepúlveda. ¿Y quiénes estarán de cumpleaños los próximos días? Bueno, pues se lo digo al tirito, porque están en la memoria, en el corazón. Mi querida Patricia Pino, mañana 22. Mañana 22. Y nuestra queridísima Elizabeth Vergara Paredes, un abrazo grande desde ya, preciosa, para ti en tu cumpleaños el día de mañana. Junto a Arnaldo, a la Dorita, a Lalan, tu hijo, a Teresa, tu mamá. Y a todos, pues, te mandamos un abrazo grande, cariñosísimo. Elizabeth Vergara Paredes, felicidades en Angostura. Uh-huh. Y el día 23 estará de cumpleaños la Aurorita Silva, Daniel Osorio, Jorge Muñoz Chan, la Emily cumplirá añitos. La Emily, Emily es la nieta de Margarita Quiñones. Así es que saludamos a Emily el próximo 23, que es martes. Martes 23, Emily. Memoria. Jara Allende. Eco. Uh-huh. Emily Jara Allende. Besito para ti, preciosa, hermosa princesa. La nieta de Margarita y de Richard. Y de su mamá, no me acuerdo el nombre. No me acuerdo el nombre de su mamá ni de su papá. Y la Lala Zagal también estará de cumpleaños el 23. Besitos cariñosos. Y el día 24, cumpleaños feliz para Evelyn Díaz Vargas. El 24, o sea, el miércoles. Felicidades, Evelyn. Siempre estás en nuestro recuerdo, en nuestro corazón. Linda chica. Y también una oración al cielo para mi amigo Alejandro Bravo Vega. Y el cumpleaños precioso, precioso para mi querida, linda, preciosa, hermosa hermanita, la Verito. Verito, te mando un abrazo grande, pero tremendamente grande. Verito Guajardo Farfán, el próximo 24. Y torta, sí, yo creo. El 25, no sé, no, como que parece que no hay cumpleaños, pero no sé. Y el 26 es el cumpleaños de la Silvita Guajardo Farfán. Entonces hay doble torta. Mm. Y si no, pan amasado o tortilla de rescoldo. Y don Tirso Muñoz estará de cumpleaños también el 26. El 26, que es el día viernes. Viernes 26. Uh-huh. Y el día 27, señoras y señores, estará de cumpleaños mi princesa mayor. Sí, porque yo soy la reina. Mi princesa número uno. Y la Marcela Paz es la princesa número dos. Y las otras chiquitas son princesas con número. La Dorita. La Dorita León Ortega. Mi hija Dora Angélica León Ortega estará de cumpleaños. Feliz el 27. Sábado. Sábado 27. ¿Eh? Felicidades, mi amor. Desde ya. Una super hija. Super hija. Bueno, los tres son super hijos. Y doy gracias a Dios de haber tenido los hijos que tengo, los nietos y los hermanos y la hermana y la familia. Gracias, muchas gracias. Y el día 28 estaremos, 28 de junio, estaremos entregando el saludo cordial de cumpleaños a la Rosita Esther Guzmán Órdenes y estaremos entregando una oración al cielo a mi querida Anita Isabel Olivares Olivares, la mamá de Hugo Nicolás. ¿Vamos a la música?
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el día justo y preciso para que usted se tome el tiempo necesario para compartir con los suyos, si no está trabajando, obviamente. Pero para quienes están en trabajo, sin descanso, al menos en fechas tan importantes y tan especiales, saludos cordiales a nuestros amigos bomberos que siempre están ahí alerta, a nuestros amigos carabineros, al ejército, a la PDI, a los amigos de los hospitales, de los consultorios que también hoy trabajan, a todos y cada uno de ustedes. Estamos entregándole nuestro reconocimiento, nuestro saludo. Y tal vez quienes no están insertos en estas tareas de día domingo, hoy, se puedan tomar el tiempo para conversar, para reírse juntos, para planificar juntos y, ¿por qué no?, para darse tiempo. Para darse tiempo en una amena conversación donde se puedan lograr recuerdos importantes, recuerdos bonitos, que uno guarda en el corazón por siempre. Donde se aprende también a decir gracias, simplemente. Gracias por lo que me entregas, gracias por lo que me das, gracias por pensar junto a mí en algo mejor. Y ¿por qué no? Gracias también por ser amable, por ser cortés y por vivir una vida distinta, diferente. Así, simplemente eso. Nada más, no hay mayores peticiones, porque la vida hoy está compleja, la vida está difícil. Y si realmente necesitamos algo en la vida del ser humano, es justamente eso: afecto, cariño, entendimiento, tolerancia, respeto y amor. Mucho amor.

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Hola, buenas tardes. Hola. Hola, hola, hola, dulzura. 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Bien por usted, bien por nosotros, bien por todos los papás en el día de hoy, bien por Raúl y Luis. Saludos cordiales a todos y cada uno de quienes llevan este bonito nombre. A ver si me acuerdo de Raúl Lira, Raúl Flores, Raúl, ¿cómo se llama? Raúl se llama mi pariente de la Sonsabor, Raúl Ortega, ¿eh? Raúl López Ortega, sí, bonita apellido, Raúl López Ortega. Saludos cariñosos a mi queridísimo Raúl López. Y Luis, hay muchos Luises. Para todos y cada uno de ellos, un abrazo grande, cariñoso y muy cordial. Y ahora, señoras y señores, para los papás grandes, los papás con algunos años, esta maravillosa sección que tenemos de boleros de siempre en la RTL.

bonitos recuerdos para compartir con usted una mañana especial, una mañana diferente. 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Bonito día, ¿eh? Al menos, claro, no vamos a cantar el cuando calienta el sol aquí en el estudio, no, pero alumbra. Y eso es importante, ¿eh? Esa es la idea de que ojalá el invierno sea así luminoso. ¡Oh! Están, ay, que vienen las lluvias, los fríos, los temblores. Ajá, prepárese, ¿eh? Ya no, nada que decir. Después, no es que le estemos asustando ni nada parecido, solamente siendo precavidas y precavidos. Tenga su bolsito con primero auxilio, es bueno. ¿Ah? Un par de linternas, otro bolsito. Bueno, un bolso grande donde pueda meter un par de bolsos chicos, esa es la cuestión. ¿Ya? una ropita, claro, porque tendrá que en algún momento cambiarse ropita. O pijama, ¿eh? Y en otro bolsito algo comestible, porque uno nunca sabe, de verdad. Y tenemos experiencias, ya hemos tenido muchos, este último tiempo, muchos movimientos sísmicos que aparecen en el 4, 5, en el 5 incluso, pero dicen que es un enjambre. Dicen que yo fecha no le voy a dar, porque ¿para qué? Pues si nuestro país está acostumbrado y sabe que somos un país sísmico. Entonces, pero sí ser precavido, agüita. De todas maneras. Y bueno, eso es importante para nosotros compartir con usted, al igual que saludarle, entregarle un mensaje especial a todos quienes nos acompañan. Y más mensajitos. La Marita de Chimbarongo fue el último que leí. Ajá. Hola, señora María Angélica Ortega. Quisiera saludar a mi padre, Juan Mora, y mi esposo Manuel. Mi hijo Manuel Canales, con un gran abrazo. Muy fuerte. La canción se la dejo a su elección. Que tenga saludos. Que tengan un buen día, Nelson y María Angélica Ortega. María Paulina, un abrazo para ti, preciosa. Saludos a toda tu gente y a todos los papis de tu familia. Hola, señora María Angélica, ¿cómo está? ¿Me puede saludar a mi marido y a mi cuñado que está de onomástico hoy? Y, porfa, el Día del Padre, José Luis González Valdés y Luis Alberto Valdés Valdés, de parte de Bernardita Sepúlveda Torres y Micaela. ¿Ya? Hacía tiempo que no me escribías, Bernardita. Espero estés bien, preciosa. A ver, dice de parte de Bernardita Sepúlveda Torres y Micaela Cádiz Gallardo. Muchas gracias. Que tenga un buen domingo y comienzo de semana. También usted es preciosa. Te recuerdo con mucho cariño, con mucho cariño. Ya mi Bernardita hermosa. Saludos a todos los papis. Me acordé de una canción. ¿Te acuerdas que una vez la pusimos, parece o no? ¿Padre hay uno solo? No, hay harto. Madre hay una sola. No, se me chispoteó. Ya, pero vamos a poner ritmo a esta hora para compartir.

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es un chiste nomás, pero así como que sí, se me fue el plop. Tengo todas las cuestiones para tomarme la prisión en mi casa. Ya, pero el día. El día, la noche y todo se da con mucho amor, con mucho cariño para usted en el programa Domingos Inolvidables en la gran RTL 93.7 en la ciudad de San Fernando. ¿Sabe qué? Es bonito junto a mi compañerito don Nelson Díaz Vargas tener la posibilidad de hacerle partícipe de todo este este encuentro de cada domingo. Y hoy saludando con mucho gusto y con mucho cariño a todos los papás. Y aquí dice, vamos viendo. Wow, que sí, yo le digo siempre que si al final me quedan algunos mensajes, es... Hola amiga, preciosa canción, como yo te amo, como yo te amo, como yo te amo. Bonito tema ese, sí, recuerdos. Así es la vida de José Vélez, dice que pide esa canción. Así es la vida de José Vélez, me encanta, dice. La radio la tengo a full, ni ahí que vengan los vecinos. Te quiero mucho, amiga querida. ¿Sabes? ¿Me puedes saludar a Jaimito, a Jaime López? Saludo, dice, de la Blanquita. ¿Me puedes saludar a Jaime y a la sobrina que viajó a San Fernando a estar con su papá? Por favor, preciosa, pero con mucho gusto. Blanquita hermosa, un abrazo grande y cariñoso para ti. Tengo más. Hola, señora María Angélica. Quería mandarle un saludo a los padres de mi familia. Con mucho gusto. Alberto Valdés, José Luis Valdés, Ronnie Valdés, Nicolás Valdés y Claudio Silva. De Matías Valdés, desde Romeral, Chimbarongo. Muchas gracias. Oh, gracias a ti, Matías. Un abrazo grande para todos los papás de tu familia y para todos quienes disfrutan de la música del recuerdo en este domingo inolvidable. 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

Saludrita, un saludo grande y cariñoso para ti, preciosa. Recuerda que Elvis es mío. Saludos cordiales, cariñosos y muy, pero muy afectuosos a Juan Carlos. Sí, yo sé. Lo he repetido, que me gustaría nombrarlos a todos, pero bueno, está bien, ya. Saludos al papi Ramón. Ramón se llama el papi del Carlos Faría. Un abrazo grande y cariñoso para él. Hola, don Ramón. Hola. Un abracito grande para usted. Una linda persona, súper linda persona. Un abracito para usted y el cariño y el afecto siempre de mi querido Carlito Faría. Y de su hija y de la gente que lo quiere, que está ahí con usted, ¿ya? Un abrazo para Pedro, saludos cordiales para Pedro, para Máximo, un amigo que tengo también por allá por el barrio, saludos cordiales a Miguelito, a Alejandro, a José, a Fran, al señor Romero, que está por ahí también en la Colchagua, a Juanito Mella, saludos cordiales, don Juanito, a todos los papás de la Colchagua, a todos los papás de Departamental Sur, a todos los papás de los Jardines del Sur, a todos los papás de la Ramada, del Camino Real, de las poblaciones, a todos, si quisieras, de verdad. Nuestro compromiso siempre es saludarles y entregarles el afecto y el cariño, ¿ya? Saludos a la gente linda que está cerquita por ahí, a Luchito Faría Sepúlveda, a tanta gente linda, a todos los clubes deportivos, a todos los clubes o a los centros juveniles, allá en La Tuna, don Julio, a la señora Edith, a la Sandrita, otra Sandrita, a la Andreita, otra Andreita. Es que me acuerdo los nombres, pero de los apellidos, a don Manuel, a don Gustavo, a don Sergio, a don Víctor, a don Gabriel, a todos un abrazo grande en este día de los papis y en este día en que saludamos también a quienes están bien cerquita, ¿ya? Vamos a la música porque ya nos queda poco tiempo para disfrutarlo. ¿Cuánto nos queda? Todavía nos queda, ya. ¡Uy, María nomás! ¡Saludos! María Trinidad.

quiera que se escuche, donde quiera que se escuche nuestra voz, la enviamos con el más grande cariño para todos y cada uno de ustedes, ¿ya? Las canciones, lo que conversamos, los saludos cordiales para todos y cada uno de quienes nos sintonizan a esta hora. Gracias, muchas, muchas, muchas gracias. ¿Sabe qué? A ver. Uy, aquí está. ¿Dónde? El último saludito del WhatsApp de la radio fue para, ¿te acuerdas? De Matías Valdés, de Romeral Chimbarongo, ¿no? Sí, dice muchas gracias. Gran programa, lo escuchamos siempre. ¿Será el mismo? Ya. Ok, muchas gracias. Un abrazo, Matías. Saludos a toda la gente de Chimbarongo. Saludos a toda la gente nuestra. Ya lo dijimos al comienzo del programa. El abrazo cariñoso para todos los papás. Esos papás que tienen mucho amor para entregar. Esos papás que cumplían absolutamente con las responsabilidades y que se sentían súper bien y aprendían a vivir esa vida tan hermosa y tan comprometida con sus hijos. Esos papás que tienen cada día una lección de vida para caminar por la vida, justamente para entregar a sus hijos y dejarlos como gran recuerdo, esa huella imborrable que queda en el alma, en el corazón, cuando los papás ya no están. No es fácil, no, para nada es fácil. Por eso el papá que tienes ahora a tu lado, disfrútalo, abrázalo, quiérelo, hazle cariño y siente que está contigo, que te da la sensación de que ese abrazo sea permanente, porque cuando no está, no sabes, no imaginas, ni siquiera imaginarás cuánta falta nos hace. Y como quisiéramos. Lo hicimos durante toda la vida, porque yo me sentaba en la rodilla de mi papá y lo peinaba, lo chasconeaba. Y es mi ídolo, mi líder, mi gran carabinero. Y esas cosas quedan y después cuando llegan estos días así de fechas importantes, del día del papá, del día del cumpleaños, uno siempre añora eso, esas instancias. Y las vive, y las revive también. Marisol, un abrazo grande para ti, preciosa. Gracias. Muchas gracias. Qué bueno que le guste el programa. A la Maribel, de la Vía Gin, un saludo cordial. Muy, pero muy linda chica. A toda la gente, de verdad. Quisiéramos, ya digo, tener la posibilidad de hacer memoria y recordar. Pero para todos, para José de ahí, de la Colchagua, también un abrazo grande. Para la Ida, para sus hijas, para la Carmencita. Mi Carmencita querida, Carmelita Flores. Para la Charito. ¡Ay, Bertita! He pasado por donde me dijiste y nada, no. Está cerrado. Don Luis de Mur, saludos para usted y la Susanita. Un beso grande, cariñoso. ¿Ya? Y para tanta gente linda que está ahora en sintonía, le regalamos la música que nos queda a continuación en nombre de Servicio Funerario Cristo Rey, Riden Laboratorio y Riden Clínica Dental Emmanuel Rodríguez 270B y Supermercados El 9 en la sexta y séptima regiones, Economía Asegurada.

No, no, sí, es que de repente sucede. ya casi estamos para despedirnos. ¿Sí? Ah, ya. Es que estoy leyendo los últimos mensajes. Buenas tardes, señora María Angélica. Quisiera saludar a mi padre Alfredo, a mi hermano Rodrigo y en especial a mi hijo Pablo, que ya le queda poquito para ser papito. Decirle, ¡ay, qué abuela joven! Bueno, yo también fui abuela joven. Decirle lo mucho que los queremos y gracias por todo. Bendiciones para usted y Nelson, se les quiere mucho. Scarlett, preciosa, un abrazo grande. Feliz cumpleaños, hermosa. Me da mucho gusto. ¿Ya? Ve, si no le digo yo esa última hora, así como, hola, un saludo a mi padre Benito Díaz, porfa. Francisco Campos y Michael Bexen. Álvaro, ¿qué más? ¿Y eso sería, Jimena? Para mi saludos, un saludo a mi padre Benito Díaz, porfa. Ya, pero Benito Díaz se llama él. El porfa viene aparte. Francisco, un abrazo grande para ti, amigo. Francisco Campos y a Michael Bexen.

Buenas tardes, pero con mucho gusto. Arturo, mi querido Naco. Uh-huh. Un abrazo al cielo, mi querido Naco. Dice un saludo para Arturo Vicente Vergara Tavilo. Y para mi hermana que está de cumpleaños mañana. Con mucho gusto, Arnaldo Andrés Vergara Paredes. Saludos al Naco, al cielo. Le mandamos un abrazo, una oración. Y sin duda, el recuerdo permanece latente en el corazón de toda su gente y de nosotros también, por supuesto. Y para la Tufa, la Elizabeth Vergara Paredes, la Tufa, feliz cumpleaños el día de mañana. ¿Ah? Nos están escuchando desde tempranito, pero gracias, gracias. A toda la gente de Angostura, un abrazo grande. Un saludo muy cordial para mi consuegra, la Tere Paredes. Para la Tufa, que mañana estará de cumpleaños, que ya la saludamos hace un rato atrás, con mucho cariño de parte de Alan, de la Tere, su mamá, de Arnaldo Andrés, su hermano, de la Dorita Angélica, su cuñada, y de todos nosotros, ¿ah? Que tengas un lindo cumpleaños. Feliz, te deseamos a ti. Feliz cumpleaños, Elizabeth. Que los cumpla feliz. Oye, José está escribiendo. Ya, José. Un abrazo grande para ti, José. Muchas gracias, sí. Un programa extraordinario, dice. Oye, muchas gracias, de verdad. Tremendo saludo para ti, ¿eh? Y para toda la gente que nos sintoniza a esta hora. La María T. Sánchez, Anita Calquín, a la Toti Sangüesa, a la Ketty Salinas, a la Carmencita Flores, a Antonieta Canto, a la Margarita Quiñones, a la Cecilia Moya, a la Luz María Zagal. Un besito para su papá, su hermano. Para Ignacia Díaz Lecaro, saludos amiga y un abrazo para tu hijo, para Sergio allá en la Feria Mercado. Un saludo cordial para toda la gente linda que nos sintoniza. Alicia González, esperamos y confiamos en Dios en que estés junto a Antonio. Un abrazo grande. Para Rosita Droguet, para Don José Benítez, un abrazo grande para usted. Para la Irmita y la Berito Guajardo Farfán, para la María Cristina Jara, para la Paulita Jara, para los papás de todas estas amigas, un abrazo tremendo de grande. ¿Eh? Saludos a la Mirta Berenguela, a todos, ¿ya? Y a toda, dice, la comunidad de Angostura y amigos de la Ensenada y el Tambo, que la escuchan siempre, el saludo cordial de Arnaldo Andrés Vergara Paredes para todos los papás de Angostura, de la Ensenada, de todos esos lugares bonitos, ¿ya? Así es que saludos cordiales y muy cariñosos a todos. Un abrazo grande, grande, grandotote. Bien, ¿vamos a la música? Siempre para usted lo mejor de las canciones del recuerdo.

lindo día para todos. Muchas bendiciones. Que el ser papá signifique amor, que el ser papá signifique valorar todo lo que se entrega y se aprende en el camino con los hijos, y que el ser papá sea cada día más comprometido con tiempo, que es lo que se necesita. 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Señoras y señores, ha sido grato acompañarle junto a Nelson Díaz Vargas en la sala de sonidos y María Angélica Ortega Hernández para compartir con usted un domingo inolvidable en la gran RTL. Buenas tardes, linda semana, cuídense mucho y que Dios les bendiga.

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0: 14 horas, 48 minutos.
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0: 16 horas, 15 minutos.
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0: 16 horas, 46 minutos.
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0: 17 horas, 16 minutos.
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0: 18 horas, 16 minutos.
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0: 18 horas, 45 minutos.
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0: 19 horas, 15 minutos.
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0: 19 horas, 45 minutos.
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